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Rompe el velo fugaz de los que sueñan. 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
1: Seguimos en la programación musical de Radio Zacatecas. 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
1: Les hemos presentado Fruta Amarga, Mi Noche Triste, Las 40, El Milagro, Cristal, Yuyo Verde y Siga el Corso, del disco Más Tango con Adriana Varela.
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2: Con Pablo Ramos y los Herederos del Compás, les presentamos del disco Darienzo en el Corazón, Quiero Verte Una Vez Más, Mi Dolor, Felicia, De Igual a Igual.

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4: Hola, hola, bienvenidos, ¿cómo están? Estamos hoy en un nuevo episodio de Ya Oíste. Hoy les traigo un tema muy interesante, poco conocido, que incluso yo al momento de investigar, la verdad me quedé con muchísimas dudas. Y tener el privilegio el día de hoy de poder contar también con un especialista en el área es algo que, wow. O sea, definitivamente vamos a aprovechar y vamos a sacar todas esas duditas. Es un tema que, pues no creo que muchos hemos escuchado, yo me incluyo en esa parte. Es la lucidez terminal. Pero para yo no quitarle la palabra a nuestra querida invitada, a nuestra querida doctora Adriana Baltasar Bastidas, una especialista en geriatría y cuidados paliativos. Bienvenida, doctora, ¿cómo se encuentra?
5: Muchas gracias, muy contenta, muy feliz de poder estar aquí el día de hoy para compartir este tema que me gusta mucho, me apasiona y creo que es importante que lo conozcamos.
4: Pero antes que nada, me gustaría que nos explicara un poquito a qué se relaciona o qué es la lucidez terminal, porque yo me imaginaba una cosa y ya cuando leí, pues era completamente otra.
5: Claro, mira, la realidad es que la lucidez terminal es un episodio súbito, inesperado de claridad mental y como de un aumento súbito de energía en un paciente que ya está en el contexto de una enfermedad terminal, ya en una situación pues al final de la vida o previa a la muerte. Este episodio pues es súbito, dura generalmente un periodo muy corto de tiempo y lo importante es que se presenta una conexión como muy inesperada, muy súbita, pero a la vez relevante, tanto para el paciente como para quienes lo rodean, ¿no?
4: Claro.
5: Imaginémonos, la situación de lucidez terminal es cuando yo tengo a un ser querido, a un, pues sí, vaya, un enfermo, un ser querido, que ya tiene una enfermedad pues muy avanzada, en un estadio terminal prácticamente, que ya sabemos que quizá el final se acerca,
4: okay,
5: que ya tiene cierto grado de desconexión con su entorno, que quizá ya no logramos entablar una conversación con él, ya no nos contesta quizá nuestras preguntas, ya no nos pide alimento, líquido, etcétera, y de repente de manera súbita tiene un rush de energía, tiene otra vez entabla una conversación, otra vez logra comunicarse con nosotros, nos pide alimentos, nos pide un refresco, nos pide algo que antes ya no hacía.
4: Ya no.
5: Eso es la lucidez terminal.
4: Estaba viendo que en este tipo de situaciones, pues lo impactante es para la persona también que lo está acompañando, ¿no? Porque creo que piensa que todo volvió a la normalidad, ¿no? Entonces yo creo que ahí es un tema pues delicado en el aspecto en el que, pues, claro, ¿quién no quisiera ver a su familiar volver otra vez a hacer sus actividades, que salga de esa enfermedad? Pero lo que estábamos leyendo y lo que estamos platicando, doctora, es que a veces pues es cuestión solamente de horas o de días, ¿no?
5: Exacto. Generalmente cuando nos enfrentamos a un episodio de lucidez terminal, nos está indicando que seguramente el final ya se acerca. Una realidad es que es imposible predecir cuánto tiempo nos queda de vida.
4: Claro.
5: No hay forma, no hay alguna forma que con certeza nos ayude a esto, ¿no? Si bien hay algunos factores pronósticos y algunos puntos, a lo mejor parámetros de laboratorio, parámetros clínicos, etcétera, que nos orientan a que el final ya se acerca, la realidad es que muchas veces los pacientes no se comportan como en los libros y pues desafían, ¿no?, a estos pronósticos. A veces el fallecimiento puede ocurrir pues en las siguientes horas, en los siguientes días, 7 días, o a veces no. A veces los pacientes pues desafían esas posibilidades y lo que pareciera ser un episodio ya de lucidez terminal, pues no, resulta que fue simplemente una lucidez paradójica, se llama, cuando,
4: okay,
5: cuando ya no es, no ocurre la muerte de manera inmediata, ¿no?, sino que a lo mejor presenta esta lucidez y el fallecimiento puede ocurrir en meses incluso.
4: Pero ahora, por ejemplo, doctora, estábamos hablando de enfermedades terminales, ¿no? Uh-huh. Y hay por ejemplo una estadística, perdón, de la edad en la cual se presenta más este tipo de lucidez terminal.
5: Sí, generalmente se ha observado que predomina en pacientes ya adultos mayores, en pacientes geriátricos, y específicamente se empezó a observar este fenómeno en pacientes con enfermedades neurodegenerativas.
4: Okay.
5: ¿Como qué? Como las demencias, la enfermedad de Alzheimer, la demencia vascular, las demencias mixtas, otro tipo de condiciones ya de deterioro cognitivo. En estos pacientes como tal se empezó a observar los cuadros de lucidez terminal. Por lo tanto, pues es más frecuente que un paciente presente lucidez terminal ya en edades avanzadas, ¿no? Estamos hablando 80 años o más. En realidad, cualquier paciente que presente una enfermedad terminal propiamente, uh-huh, llámese un cáncer en un estadio avanzado, una insuficiencia orgánica, por ejemplo, una falla cardíaca, una enfermedad renal crónica, una enfermedad hepática avanzada, etcétera. Cualquier paciente que se encuentre en esa situación de terminalidad o al final de la vida puede presentar un episodio de lucidez terminal, aunque pues se ha observado o se ha descrito con mayor frecuencia en pacientes mayores con demencia.
4: En la parte psicológica o emocional, ¿cómo es que lo estudian o lo abarcan? Porque creo que es un poquito más lo vemos en físico, ¿no?
5: Claro.
4: Que me duele algo, tengo malestar, pero ¿cómo? O sea, esa es una parte muy interesante, doctora.
5: Fíjate que en el ámbito de los cuidados paliativos, que es como mi área de especialidad, además de la geriatría, realizamos una evaluación de varias esferas del individuo, ¿no? De la persona. Una esfera biológica, que estamos hablando justo de los síntomas físicos, el dolor, náusea, vómito, sueño, etcétera. Los síntomas emocionales o psicoemocionales, que estamos hablando ahí de cómo afronta su diagnóstico, cómo afronta una pérdida, posibilidad de trastornos de ansiedad, de depresión, incluso el duelo anticipado, ¿no?
4: Claro.
5: De saberse perdiendo su estado de salud. Y también abordamos la esfera espiritual, que muchas veces en la medicina pues difícilmente la abordamos, ¿no? Y en cuidados paliativos sí es súper importante realizar el abordaje de esas creencias que tiene el paciente, ¿no? Si es una persona que se considera espiritual, si tiene alguna creencia, alguna religión.
4: Okay.
5: Espiritualidad va mucho más allá de la religión. Pero bueno, es como una esfera muy importante también que evaluamos. Y ahí pues vaya en el aspecto psicológico o emocional, es donde pues vamos indagando este tipo de síntomas, ¿no? Si el paciente presenta algún cuadro de depresión, compatible con depresión, con ansiedad, con este duelo anticipado, ahí es donde nos vamos dando cuenta y pues por supuesto, al darnos cuenta, logramos integrar un diagnóstico y dar un tratamiento en esa situación.
4: Antes de terminar, doctora, a mí me gustaría que, pues, no sé qué mensaje algo para todos aquellos que están en el sector de salud, porque es un tema, como bien dijimos, que no muchos tienen el privilegio de poderlo ver personalmente o de saber qué les puede dejar a esas personas que están en el sector médico y a las personas que están fuera de.
5: Yo creo que muy importante, no olvidemos que los cuidados paliativos se deben de brindar de una manera oportuna por un equipo. Paliativos no es nada más una persona, el paliativista es un equipo de el médico, enfermería, psicología, nutrición, vaya, somos un equipo de varios integrantes que nuestro objetivo es siempre acompañar y aliviar síntomas, ¿no? Aliviar síntomas físicos, emocionales, espirituales, este sufrimiento, para dar confort, para dar calidad de vida, calidad de muerte también. Y creo que un punto bien importante es que como profesionales de la salud, nadie nos enseña a afrontar la muerte. Esa es la realidad. Tal vez los que estamos en el área de paliativos lo sabemos hacer.
4: Claro.
5: Pero en medicina nos enseñan a curar, siempre a curar. Y pues no siempre podemos curar. Alguna enfermedad. Y es importante que cuando ya no podemos curar, entonces siempre acompañemos. Siempre busquemos dar confort, calidad de vida, aliviar síntomas, acompañar. Eso es la clave. Es un tema delicado, pero muy bonito y creo que se presta reflexión.
4: Así es. Y pues muchísimas gracias. Esperemos verla aquí de nuevo, doctora. Y gracias a todos los que se quedaron hasta esta parte del podcast. Nos vemos en el siguiente episodio. Gracias, doctora. Y hasta pronto. Yo soy Génesis Sainz. Esto fue un episodio más de Ya Oíste. Adiós.
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El Sexteto Calacas Jazz Band se formó a finales del año 2006. Tiene un potente sonido, mucho swing, con tonos alegres, divertidos, que hacen que la gente se sienta feliz. Calacas Jazz Band surgió con el afán de ejecutar las bases y los estándares clásicos del jazz, de la música escuchada a principios del siglo XX, durante los años 20, 30 y 40, con un repertorio basado en el Dixieland, catalogado como uno de los estilos hot del jazz. Los integrantes se conocieron cuando estudiaban en la Escuela de Música DIM en México, Distrito Federal. Tocaron su música en parques y jardines y desde entonces siguieron la línea del movimiento independiente. Ellos son Calacas Jazz Band.

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duelen. Vasilos encontró la fama tocando en diversos lugares de Florida, ganándose la simpatía de numerosos seguidores. Esto llamó la atención de varios ejecutivos de la industria musical, quienes les ofrecieron a los integrantes su primer contrato con una disquera venezolana, el cual firmaron. Su primer contrato discográfico no fue tan benéfico. Vasilos vivió la parte más oscura de su corta carrera al estar fuera de los escenarios cerca de 4 años por malos manejos de su disquera. Además, durante ese tiempo el grupo se separó al retornar Jorge a su país por el vencimiento de su visa que lo mantenía en la Unión Estadounidense. Regresó a Miami en 1999 para reunir al grupo nuevamente y así grabar la primera producción discográfica independiente llamada Madera, con la ayuda de amigos y familiares. Dicha producción vendió 1,000 copias en unas semanas. Gracias a Madera, a Vasilos le fue ofrecido un contrato discográfico con Queen Internacional en el año 2000. Ofrecemos para usted a continuación a Vasilos y su disco con sus más grandes éxitos,

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Nana Mouskouri se encuentra entre los primeros artistas que más discos han vendido en el mundo, junto con Whitney Houston, Michael Jackson, Madonna, Elvis Presley, Mariah Carey, The Beatles y Queen. Además, por haber incursionado en diversos géneros musicales con éxito y aceptación, desde el pop, jazz, folclórica, clásica, gospel, entre otros. Nana Mouskouri además se ha dado tiempo para incursionar en la política, reprobando la dictadura militar griega y apoyando la democracia hasta su restitución en 1974. Su amor por los niños la llevó a ser embajadora de la UNICEF en 1993 y luego a representar a Grecia en el Parlamento Europeo en 1994. De su disco La Más Completa Colección, escuchamos a Nana Mouskouri con interpretaciones como Habanera de Carmen, Ave María, Yesterday, Bésame Mucho, Usted y Yolanda, aquí en Radio Sacramento.

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El tenor Josh Groban es de ascendencia judía, ruso-polaca y noruega. Convertido al cristianismo, nació el 27 de febrero de 1981. Asistió a la Escuela de Artes de Los Ángeles y se graduó en 1999. Más tarde se licenció en arte dramático en la Universidad Carnegie Mellon y un año después lo contrató Warner Bros. Records, gracias a David Foster, su mentor y productor, quien dijo alguna vez: "Amo su habilidad natural para el pop y el rock, pero amo aún más su sentido para los clásicos. Es una verdadera fuerza musical con la que se debe de contar". Josh Groban trabajó con David Foster como cantante de ensayos en varios espectáculos muy reconocidos, incluyendo la entrega de Grammys en 1999, donde como sustituto de Andrea Bocelli cantó con Celine Dion. Ha grabado al lado de Sarah Brightman, así como Laura Fabian, para la película Inteligencia Artificial. Para el espectáculo benéfico de André Agassi Grand Slam Heaven for Children, cantó al lado de Elton John, Stevie Wonder, Don Henley y Robbie Williams, así como The Corns y Ronan Keating. También ha realizado recitales recaudando fondos para la lucha contra el cáncer. En el 2005 participó en los siguientes conciertos: VIH Salve la Música, Concierto de la Esperanza, Ayudo por Tsunami, Live Aid, Fundación del Corazón, David Foster y Amigos, Gala de Caridad. Un año antes, creó la Josh Groban Foundation para ayudar a niños con necesidades educacionales, sanitarias y artísticas. Nelson Mandela lo eligió como embajador oficial de su proyecto a favor de las víctimas del SIDA en África. Recientemente participó en el remake de la canción We Are the World para ayudar a las víctimas del terremoto de Haití. Escuchemos su nueva producción discográfica titulada Illumination. En este nuevo trabajo, el productor es Rick Rubin, donde se incluyen 13 temas, entre los que destacan Hidden Away, Higher Window, entre otros temas. Aquí en Radio Zacatecas.

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2: Lightning Hopkins nació en Centerville, Texas, y la pasión de Hopkins por el blues se encendió a la edad de 8 años cuando conoció a Blind Lemon Jefferson en un picnic de la iglesia en Buffalo, Texas. Aquel día Hopkins sintió que el blues estaba dentro de él y comenzó a aprender de su primo lejano, el cantante de country blues Alger, Texas, Alexander. A mediados de los años 30, Hopkins fue enviado a la prisión del condado de Texas por un delito desconocido. A finales de 1930, Hopkins se trasladó a Houston con Alexander en un fracasado intento de tener éxito en la escena musical de allí. A principios de los años 40, había vuelto a Centerville para trabajar como granjero. Esta es la música de Lightning Hopkins.

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En el año de 1927, Al Jolson tuvo una actuación cinematográfica en The Jazz Singer, el cantante de jazz, cuya trama era muy parecida a su vida real, como hijo de un rabino. Fue la primera película sonora, de allí lo catapultó definitivamente a la fama, lo cual luego interpretaría la versión original en teatro con éxitos rotundos en todo el país y en Europa. Su famosa frase, un momento, aún no has escuchado nada, quedó en los anales de la historia del cine. Al Jolson murió un 23 de octubre de 1950 en San Francisco debido a un ataque al corazón. Montó un espectáculo musical dirigido a las tropas estadounidenses destinadas en la Guerra de Corea pocos meses antes de que esto ocurriera.

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1: Compositor, instrumentista y cantante mexicano, Enrique Quesadas nació un 15 de julio de 1955. Estudió en el Conservatorio Nacional de Música y en la Escuela Superior de Música, pero no empezó a componer canciones sino hasta los 40 años. A diferencia de la mayoría de los nuevos trovadores o roleros, no se acompaña habitualmente de guitarra, sino de piano y sintetizadores. Ofrecemos para usted en Radio Zacatecas la propuesta musical de Enrique Quesadas.

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Interpretación. Todos decimos que el amor es bello, pero yo no veo que den chance al amor. Hay amor de curas, hay amor de celos, amor de Juan Gabriel con infiernos y cielos. Cada quien dice el mío es el verdadero.

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0: aquí nada más que se te menciona la bebida y ya estás borracho.
1: Por algo me dicen en la etiqueta.
0: ¿Y eso por qué?
1: Porque siempre estoy pegado a la botella.
0: Oye, ven acá, ¿y para qué tú tomas?
1: Yo tomo para ahogar mis penas.
0: ¿Y ya las ahogaste?
1: No, las muy desgraciadas han aprendido a nadar. Y eso que me dije una vez en la vida, voy a ser otro hombre. No voy a tomar más.
0: ¿Y por qué has seguido tomando?

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y apodada Lady Ella y The First Lady of Song, la primera dama de la canción, fue una cantante estadounidense de jazz. No obstante esta condición básica de jazzista, el repertorio musical de Ella es amplísimo e incluye swing, blues, bossa nova, samba, gospel, calipso, canciones navideñas, pop, etc. Junto con Billie Holiday y Sarah Vaughan, está considerada como la cantante más importante e influyente de la historia del jazz y en general de la canción melódica popular. Estaba dotada de una voz con un rango vocal de 3 octavas, destacando su clara y precisa vocalización y su capacidad de improvisación, sobre todo en el scat, técnica que desarrolló en los años 40 y que anunció el surgimiento del bop. En los años 50, sentó cátedra con su concepción de la canción melódica en paralelo a la obra de Frank Sinatra, con sus versiones de los temas de los grandes compositores de la canción popular estadounidense. Escuchemos a Ella Jane Fitzgerald.

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0: Carlos Marx fue filósofo, economista, sociólogo, historiador, periodista y político. Nacido el 5 de mayo de 1818 en Treveris, Alemania. Su principal interés fue la búsqueda del conocimiento y el desarrollo de las condiciones para emancipar a la clase trabajadora con respecto a la burguesía y a las leyes del capital. Junto con Friedrich Engels, fundó el socialismo científico, el comunismo moderno, el marxismo y el materialismo histórico, corrientes de pensamiento sólidas y trascendentes que son importantes hasta nuestros días. 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
1: 3 años más tarde, Marx es obligado a salir también del territorio belga, lo que lo llevó de regreso a Francia, invitado por un gobierno provisional emanado de una revolución recién iniciada. Pese a ello, casi de inmediato se traslada a Berlín, donde también comienza una revolución. Instalado en sus antiguos territorios, Carlos Marx funda la Nueva Gaceta Renana, y desde allí publica artículos en los que critica la cobardía de la izquierda y de la burguesía alemana en general, tildándolas de incapaces de hacer la revolución. En ese mismo medio, publica, en coautoría con su amigo Engels, el Manifiesto del Partido Comunista. Una vez más, el gobierno prusiano interfiere en las actividades propagandísticas del pensador y clausura de forma definitiva la publicación periódica, bajo el pretexto de que dicho medio orientaba y organizaba a los obreros, incitándolos a la rebelión. El filósofo deja nuevamente Berlín y se dirige a París, pero tras participar en una manifestación, es expulsado inmediatamente de Francia. Sin otro destino en el horizonte, se ve forzado a emigrar a Londres, donde se instala definitivamente junto con su familia, sufriendo de pobreza extrema y solo sosteniéndose gracias a la ayuda de Engels. Pese a ello, Marx se dedicó a estudiar la economía política inglesa y sus clásicos, Adam Smith y David Ricardo, así como el capitalismo imperante en ese país y su modo de producción, circunstancia que describió en su libro Contribución a la crítica de la economía política. Esta obra antecede a El Capital, la cumbre del pensamiento marxista, en la cual expone los dos pilares de su teoría, el valor y la plusvalía.
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mensaje de audio, los compañeros afirman que es un mensaje de audio con los compasos y esperanzas, y también los derechos de las niñas y los niños. Y también los derechos por WhatsApp al número 292-479-6689. ¡No te vayas! Podemos con más invitaciones.

Hace una vez, un bosque en uno de los animalitos, íbamos felices a la escuela para aprender todo lo que un animalito debe saber para la vida. Esa mañana, junto al arroyo, se encontraba Tortu, la tortuga dormilona.

0: Caramba, todo me sale mal. Siempre llego tarde. Soy la última en terminar mis trabajos y tareas en la escuela. Así nunca me ganaré la estrellita que otorga el profesor Wu. Pero esto tiene que cambiar. Mis compañeritos en el bosque ya no me harán bromas al respecto. Y es que ellos piensan que no me esfuerzo lo suficiente para terminar rápido. Mejor, ya no voy a hacer esas cosas que tanto me hacen sentir frustrada por no poder terminar. No tiene caso amontonar hojitas secas caídas de los árboles en otoño, o quitar piedrecitas de camino hacia la charca donde chapoteaban en los calurosos días de verano. ¿Para qué preocuparme en hacer un trabajo que luego acaban haciendo mis compañeros? Mejor, solo me voy a dedicar a jugar y a descansar.
1: Mientras la tortuga platicaba sola, detrás de ella estaba el oso Alfonso, quien se le acercó con mucha timidez al haber escuchado su conversación.
2: No es una gran idea, querida tortuguita. Yo creo que lo que verdaderamente cuenta es acabar el trabajo lo mejor posible, no en el tiempo en el que lo realices, o si haces un segundo, como Flash. Pues tu mejor recompensa no debe ser una estrellita, sino haber conseguido terminar todas tus tareas y trabajos en el bosque.
0: Pero Cito, si tú eres muy bueno y rápido, ¿cómo me puedes decir que no es importante?
2: Mira, Tortu, recuerda que no todos los trabajos necesitan que los hagas como relámpago. Hay cosas que uno tiene que hacer con tiempo y esfuerzo, porque si no intentas amontonar hojitas secas, caídas de los árboles en otoño, o quitar piedrecitas del camino hacia la charca donde chapoteamos los animalitos en los calurosos días de verano, nunca sabrás de lo que puedes llegar a ser capaz. Además, si no lo intentas, nunca sabrás lo que eres capaz de hacer, y siempre te quedarás con la duda de si lo hubieras logrado alguna vez.
0: Pero no me gusta que los demás animalitos se burlen de mí, porque no podemos salir rápido al recreo hasta que yo termine mis trabajos. Por eso mejor me quedaré aquí hasta el receso.
1: De pronto, se acercó corriendo Cone, el conejo, como siempre muy presuntuoso por lo rápido que era.
3: Oso Alfonso, nuestro maestro el señor Búho me pidió que corriera a buscarlos para iniciar la clase. ¡Corre! Bueno, tú intenta llegar, Tortu. Al fin que si no llegas, tal vez saldremos antes y no esperaremos a que hagas tus tareas.
1: Así sonó la campana para el inicio de las clases, y el oso Alfonso y Cone el conejo regresaron al salón de clases, mientras Tortu se escondía detrás de unos arbustos para no tener que entrar al salón. De todas formas, él sentía que ya no iba a llegar a clases. Mientras tanto, en el salón de clases...
4: ¡Animalitos! Este día vamos a salir al bosque a buscar la piedra más hermosa que puedan encontrar. Pero para eso, necesito que lo hagan viendo todos los detalles a su alrededor. Por cierto, ¿dónde está Tortu?
3: Esa tortuga lenta estaba cerca del arroyo. Seguro se quedó dormida, señor Búho.
1: Junto al conejo, otros animalitos se rieron, mientras el oso Alfonso y la ranita Anita mostraron enojo en la actitud de sus compañeros.
5: Conejo, tu actitud no es la de un amigo. Si en verdad fuera tu amigo, lo ayudarías y no te burlarías.
2: Además, debes tener en cuenta que no todos somos tan rápidos como tú, pero cada uno tenemos habilidades diferentes y somos buenos para algo en especial. Al contrario, animalitos no deberían de ser malos y deberían valorar las cualidades de cada uno.
4: Estoy de acuerdo con lo que dice la ranita Anita y el oso Alfonso. Por eso, animalitos, esta actividad no premiaré a quien sea más rápido, sino a quien me traiga la piedra más bella y me explique por qué es la más bella.
1: Mientras tanto, junto al arroyo, en donde estaba escondida Tortu la tortuga, llegó Anita la ranita para contarle de la actividad que había dejado el señor búho a los animalitos de su clase.
5: Tortu, Tortu, Tortu, ya te vi detrás de esos arbustos. Nos pidió el señor búho que te contáramos de la actividad. Vamos a buscar una piedra, la que sea para ti la más bella. Esta vez no van a premiar la rapidez, sino a quien lleve la piedra más bella y le explique por qué es la más bella.
1: Al tiempo que le contaba Anita a la tortuguita, se acercaba el oso Alfonso, mientras escuchaba la respuesta de la tortuga.
0: Ya le dije a Alfonso que dejaré de hacer todas esas actividades, porque de todas formas se burlan de mí todos los animalitos de la clase.
2: Tortu, en verdad, esta es tu oportunidad. Deja, tomo aire. Tortu, por eso es importante que hagas esta actividad. Es mejor intentarlo y no conseguirlo que no probar y vivir con la duda. La constancia y la perseverancia son buenas aliadas para conseguir lo que nos proponemos. Por ello, yo te aconsejo que lo intentes. Hasta te puedes sorprender de lo que eres capaz. Además, recuerda que todos los animalitos tenemos cualidades y capacidades diferentes. Tú eres bueno en otras cosas que nosotros no, y esta actividad podría demostrarte en qué eres bueno.
0: Ay, osito, en verdad tus palabras son muy sabias y creo que ya sé cuál es tu cualidad. Eres un osito muy sabio y con lo que me dices me doy cuenta qué es lo que necesitaba para animarme y entender por qué es importante el esfuerzo que hago todos los días en la escuelita.
5: Sí, osito, tienes razón. Por eso es importante que aprendamos a conocernos a nosotros mismos para saber de qué somos capaces y para qué somos buenos.
1: Pasaron unas horas mientras Tortu la tortuga buscaba la piedra más hermosa, que para él fue fácil buscar mientras caminaba lento junto al arroyo, porque con esa velocidad en la que imprimía al hacer sus quehaceres, le servía para hacerlo con detenimiento y con cuidado, observando roca por roca en cada paso que daba. Claro que para sus demás compañeros no era igual, porque animalitos como el conejo solo querían hacer las cosas rápido y terminar, sin importar la piedra que escogiera.
0: Mientras camino a casa, buscaré la piedra que nos pidió el señor búho.
1: Esto lo decía mientras se desplazaba lentamente. Por su parte, el conejo solo se paró junto al arroyo un segundo mientras decía:
3: yo recogeré rápido la piedra. Ya quiero llegar a casa a jugar.
1: Y el conejo tomó la primera piedra que vio y salió corriendo a su casa, porque moría de ganas de ir a jugar. Pero Tortu seguía buscando la piedra hasta que encontró algo que deslumbró a la pequeña tortuga.
0: ¿Es una piedra? No lo parece. Se ve suave y brillante. Creo que encontré la piedra más preciosa que había visto alguna vez.
1: Tortu la tomó y se la llevó para mostrarla al día siguiente en la escuelita de animalitos. Y al día siguiente en la escuela llegaron todos los animalitos muy contentos con sus piedras.
4: ¡Buenos días! Creo que el día de hoy empezaremos esta clase con mucha alegría. Los veo muy contentos y con ganas de mostrarnos sus piedras y contarnos cómo es que encontraron su piedra, por qué es la más bella para ustedes y cuánto tiempo les tomó encontrarla.
1: Primero, la ranita Anita.
5: Esta es mi piedra. La busqué por una hora, hasta que levanté una hoja grande y vi esta piedra con forma de luna. Para mí es la más bella, porque lo que más me gusta es ver la luna brillar por las noches.
1: Así pasaron uno por uno, hasta que fue el turno del conejo, y les mostró una piedra simple.
3: Yo encontré una piedra junto al arroyo. Me tomó 5 minutos y creo que me tardé porque todas se veían igual. Jejeje, pero pues tenía que ir a jugar. Pero creo que, no sé por qué, es la más bonita, señor Búho.
4: Muy bien a todos. Ahora es el turno de Tortu la Tortuga.
1: Mientras tanto, Tortu les mostraba aquella bella roca, lisa, brillante, y con una forma peculiar, les dijo:
0: yo encontré esta piedra junto al arroyo mientras caminaba a mi casa. Como saben, soy muy lenta, pues me tomé mi tiempo para ver todas y cada una de las piedras. Me tomó 5 horas encontrarla, pero para mí es la más bonita, además de lo bella que se ve por fuera, porque sé que valió la pena dedicarle todo ese tiempo en buscarla. Pero tengo que confesar que esto fue gracias al oso Alfonso, de quien todos sabemos tiene una gran cualidad muy especial, y es que es un oso muy inteligente, al igual que la ranita Anita, y me hicieron entender el valor del esfuerzo, porque yo estaba decidida a dejar todas esas actividades para que no se burlaran de mí por ser tan lenta. Pero ahora me doy cuenta que no importa el tiempo que me tome, si me esfuerzo, puedo saber de lo que soy o no soy capaz. Y pues bueno, ya sé que no soy rápida, pero sé que sí soy buen estudiante y que puedo observar bien las cosas con mucha dedicación y cuidado. Además, como me dijo el oso Alfonso, si no lo intento, nunca sabré de lo que soy capaz de hacer. Siempre me quedaré con la duda de si lo hubiera logrado alguna vez.
4: Qué bueno que este ejercicio les ayudó a entender que a pesar de que son piedras lo que recogieron, todas tienen una belleza única y un valor especial para cada uno de ustedes, porque en efecto, todos somos diferentes y tenemos diversas cualidades. Así que es importante que aprendan a respetarse y a valorar a cada uno de sus compañeros, porque lo más importante es el respeto.
1: Cuando señor Búho terminó tan sabio argumento, los animalitos del bosque aplaudieron y se dirigieron a ver la piedra de Tortu, que era en verdad bella y brillante. Por su parte, Tortu se sentía feliz consigo misma, pues cada día conseguía lo poquito que se proponía porque lo hacía a conciencia, con mucha calma, y se tomaba el tiempo para lograr lo que se proponía. Y claro, que hacía todo lo posible para lograrlo.
0: Creo que he encontrado lo que me hace feliz. Estoy conociendo de lo que soy capaz de hacer. Ya no importa la meta que me proponga, por más grande o pequeña que sea, sino que termine todas mis labores que contribuyan a alcanzar grandes fines.

Al final del día, los animalitos del bosque entendieron que cada uno cuenta con diferencias, lo que los hace únicos y especiales.

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1: Hola, soy Newa y estoy aquí para compartirte historias verdaderas. Diviértete y acompáñame a descubrir cómo cuidar tu salud y tu alimentación. Escucha, comparte con tus seres queridos y síguenos en esta emocionante aventura. Allá vamos.

0: cápsula platicaremos algo muy interesante relacionado con el frío y la nutrición. Sí, escuchaste bien. Esta historia verdadera comienza recordando que todos los alimentos son el medio de transporte para que todos los nutrientes, proteínas, carbohidratos y grasas puedan entrar a nuestro cuerpo. Todos los alimentos tienen diferente proporción de nutrientes. Algunos tienen más proteína, como la carne, otros más grasa, como el aceite, y otros más carbohidratos, como los tamales, buñuelos, atole y dulces hechos de azúcar y harina que típicamente son consumidos en la época decembrina y en cualquier época. Imagina que los nutrimentos son como cofres que dentro tienen un tesoro. Energía guardada que al comer se liberan en nuestro interior y nos hacen capaces de movernos y producir calor. Es como magia, pero los científicos le dicen metabolismo y se lleva a cabo en el sistema digestivo, al que dedicaremos la siguiente cápsula. Por eso, no es casualidad que cuando tenemos frío queramos comer más, porque el cuerpo está gastando más energía de la normal para mantenernos calientitos. Es importante recordar que esa energía que se liberó de los nutrimentos, si no se usa como calor o movimiento, se almacena en forma de grasa. Ahora ya lo sabes. En tu interior suceden cosas que ni te imaginas, porque no podemos verlas ni sentirlas. Por eso es necesario aprenderlas para poder entenderlas. Hasta la próxima emisión. Una historia verdadera has escuchado. Un nuevo conocimiento has adquirido. Ahora puedes compartir con las personas más importantes para ti. Soy Negua y nos volveremos a escuchar muy pronto. Te esperamos en nuestro siguiente episodio para aprender más sobre las historias verdaderas. Hasta siempre. Decide Salud.
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1: Hola, ¿cómo estás? Yo soy Elsa Guízar y te voy a contar una historia que dicen que sucedió hace mucho, pero muchísimo, muchísimo tiempo atrás. Dicen que el mundo solamente era de dos colores hace muchos años, porque los dioses así lo habían decidido. Pensaron que era muy buena idea que solamente de día todo lo viéramos de color blanco, mientras que por la noche todo se pintaría de color negro. Y así pasó bastante tiempo. Blanco día, noche negro, blanco día, noche negro. Ay, hasta que por fin los dioses se aburrieron y pensaron que era momento de ponerle un toque más interesante a la vida. Quisieron entonces pintar al mundo de muchos colores. Sin embargo, aunque eran dioses y eran muy poderosos, no sabían dónde estaban esos colores. Estaban bien ocultos, así que se propusieron emprender esta importante tarea, buscar los colores en cada rincón. El primero de ellos fue el dios de los árboles. Él decidió trepar el árbol más alto. Y él decía que desde esa altura podía inspirarse para pensar dónde podía encontrar un color. Y en lo que se mecía de un lado para el otro, mientras el viento soplaba, de repente, ¡plim!, una idea llegó a él. Era una buenísima, buenísima idea y estaba muy entusiasmado por írsela a contar al resto de los dioses. Así que bajó rápido, muy rápido, rápido, muy rápido del árbol, pero tan rápido bajó que no se dio cuenta cuando pisó una rama. Esta se quebró y el pobre dios de los árboles se cayó. ¡Uy! Un chichón en la cabeza. ¡Ay, ay, ay, ay, ay, ay! Se raspó el codo. ¡Uy! También la rodilla. Se hizo una pequeña herida. ¡Oh! Pero puso mucha atención porque en esta herida le salió un líquido. Un líquido de color rojo. Y dicen que así fue como se descubrió este color. Fue y se lo compartió a los otros dioses y todos celebraron. ¡Yes! ¡Sí! ¡Que viva el nuevo color! ¡Rojo! Esto inspiró al dios del viento. Y entonces él decidió trepar la montaña más alta, porque desde ahí le encantaba sentir cómo atravesaba el viento y lo despeinaba y lo movía. Y eso hizo. Trepó la montaña hasta lo más alto. Y entonces ahí, nuevamente, este dios también disfrutaba de su viento. Cuando de repente miró hacia arriba. Estaba tan alto que al mirar hacia arriba se dio cuenta que estaba bien cerquita del cielo. Tan cerca que pudo notar su color, el color azul. Atrapó en sus ojos ese color y se lo llevó para mostrárselo al resto de los dioses. Abrió muy bien los ojos y todos lo vieron. ¡Wow! ¡Es un color precioso! Y festejaron. ¡Yay! ¡Yay! Encontramos el azul y ya tenemos el rojo, rojo y azul. De repente, entre toda la bulla y festejo, la diosa de la tierra interrumpió porque les dijo: a ver, amigos y amigas, ustedes dos ya se inspiraron para encontrar los colores en las alturas, pero yo digo que justamente aquí abajo en la tierra podemos encontrar un color. Y en ese momento, ¡puff!, dio un paso tan fuerte, golpeó tan fuerte la tierra, que ésta se agrietó. ¡Puff! Y en esa grieta se alcanzó a ver efectivamente un color, el color café. Nuevamente,

este dios que ponía atención donde nadie más la colocaba. Se fue a una plaza principal donde a los niños les encantaba jugar. Este dios de la contemplación se sentó en su piedra favorita, una gran, gran piedra, y ahí los estaba observando. Se alegraba tanto de verlos jugar, pero sobre todo puso atención a la sonrisa de estos niños y vio unos pequeños detalles como unas centellas que brotaban de ahí, de sus sonrisas. Y cuando prestó todavía más atención, se dio cuenta que estos destellos tenían un color, el color amarillo. Por eso dicen que la alegría es de ese color. Los dioses volvieron a festejar. Ya tenemos el azul, ya tenemos el rojo, ya tenemos el café y ahora tenemos el amarillo. Esto ahora motivó al dios de la esperanza. Y él les dijo: compañeros y compañeras diosas, yo de esta semillita, y con su mano recogió una semilla y les explicó: de aquí les prometo que va a brotar un nuevo color. Pero la verdad es que el resto de los dioses le dijo que estaba loco, que cómo esperaba eso, si una semilla solamente puede funcionar, algo puede crecer de ella, si tiene rayos del sol, si tiene un poco de viento, de agua, la tierra misma. Así que nadie creyó en él. Sin embargo, este dios, como buen dios de la esperanza, les prometió que algo iban a hacer. Y esperó un día, y esperó 2, 3, 5, 10 días. ¿Y saben algo? Él tenía la razón. De su mano brotó un pequeño retoño que era de color verde. Y por eso dicen que la esperanza es verde, porque nunca se pierde. ¡Qué alegría! Ya tenemos un montón de colores, decían los dioses. Momento de pintar el mundo. Y así pintaron las montañas, los lagos, las lagunas, los mares, los animales, a los humanos. Todo quedó pintado. Bueno, casi todo. Llegó un momento en el que todos se miraron y pensaban: ¡ay, hay que guardar estos colores en un lugar muy seguro! Porque si los volvemos a perder, el mundo va a perecer. Así que, ¿qué hacemos? ¿Dónde los guardamos? Y en ese momento vieron que una guacamaya atravesaba el cielo. A ella todavía no la habían pintado. Y le gritaron: ¡guacamaya! ¡Guacamaya, por favor! ¿Quisieras ser tú la guardiana de los colores? En todas tus plumas, seguro que se van a ver muy bien. ¡Ándale, cuídanos los colores! Y la guacamaya aceptó. Por eso dicen que la guacamaya es la guardiana de los colores y por eso tiene todo ese plumaje tan precioso. Y también cuentan que a partir de ese momento, en agradecimiento de que la guacamaya guarda los colores con tanto cariño, le hicieron una canción que dice así.

0: Y colorín colorado, esta historia popular que viene desde la región maya ha terminado. 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
2: Y esta va para ese personaje tan ilustre que es...
3: ¡El libro!
2: ¡Papiro
3: Plástico!

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1: Hola, amiguitos y amiguitas. Espero que estén muy bien con toda su familia. Su amiga Karina Rivera, ya lo saben, les tiene una nueva lectura. ¿Me acompañan? Es una fábula escrita por José Joaquín Fernández de Lizardi y se llama Los consejos de la rata. Una rata moribunda, madre amorosa y discreta, a un ratón dijo: esta casa mil enemigos encierra, que te siguen y te espían cual si fueran centinelas. Guárdate de todos ellos, pero con más diligencia guárdate del gato viejo que siempre en la chimenea, holgazán y descarado, se solaza y se calienta. Uñas tiene y las esconde con la malicia más negra. Ve más que un lince y los ojos entorna, encapota y cierra. Está siempre murmurando para que digan que reza. Pero no hay tal. Ese bicho afecta mucha modestia y es el pillo más infame que en el mundo el sol calienta. Témele mucho, hijo mío. Manéjate con cautela, porque cuando menos pienses, entonces tu vida acecha. Y si consigue que caigas en sus uñas, no la cuentas. Es hipócrita el tal gato, y esos viles tienen ciencia para dañar cuando halagan, para matar cuando besan. Dicho esto, murió la rata. Yo venero su prudencia. Todo enemigo es temible, y mucho más si aparenta la amistad que no conoce o la virtud que desprecia. Y colorín colorado, esta fábula se ha terminado.
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2: En nuestro programa de hoy vamos a tener el agrado de ofrecer para ustedes música de Juan Sebastián Bach y del compositor francés Édouard Lalo. En primer término, vamos a ofrecerles a ustedes una transcripción para orquesta de una composición que Juan Sebastián Bach realizara originalmente para el violín solo. Nos referimos a una de sus partitas, que son composiciones con diferentes movimientos o porciones o partes, pero en este caso escritas por Juan Sebastián Bach para ser interpretadas solamente por el violín. Desde luego son composiciones de un alto grado de dificultad interpretativa y las composiciones de esta naturaleza que realizara Juan Sebastián Bach siguen siendo una de las grandes pruebas para los virtuosos de cualquier época y de cualquier lugar. En esta ocasión, tomando pues de esta partita en re menor este famoso movimiento intitulado Chacona, el maestro japonés Hideo Saito realizó una transcripción para orquesta sinfónica, y esta transcripción de la Chacona, de esta partita en re menor de Juan Sebastián Bach, la vamos a escuchar a continuación con la Orquesta Sinfónica de Boston bajo la dirección del maestro Seiji Ozawa.

Hemos escuchado la transcripción que el maestro japonés Hideo Saito realizara de la chacona, que es uno de los movimientos que integran la partita en re menor para violín solo de Juan Sebastián Bach, y que el maestro Saito transcribiera para orquesta sinfónica en esta interpretación de la Orquesta Sinfónica de Boston bajo la dirección del maestro Seiji Ozawa. En la segunda parte de nuestro programa de hoy estaremos ofreciéndoles a ustedes la Sinfonía Española del compositor francés del siglo XIX, Édouard Lalo. Esta obra, así intitulada Sinfonía Española para violín y orquesta por su autor, se puede asimilar fácilmente a un concierto para violín y orquesta. Solamente que las influencias claras y marcadas, como se podrán percibir a lo largo de la obra, de temas con reminiscencias o con raíces en el folclore musical de España, llevaron al compositor finalmente a darle este título de Sinfonía Española. Sin embargo, esta obra, repetimos, tiene un violín como solista y desde luego con el acompañamiento correspondiente de la orquesta sinfónica. Esta Sinfonía Española, con estas características tan peculiares, se compone de los siguientes movimientos: el primero, Allegro non troppo; el segundo, Scherzando, Allegro molto; tercero, Intermezzo, Allegretto non troppo; el cuarto, Andante; y el quinto y final, Rondò Allegro. La interpretación de esta Sinfonía Española para violín y orquesta de Édouard Lalo la vamos a escuchar con el maestro Itzhak Perlman al violín, acompañado por la Orquesta de París bajo la dirección de Daniel Barenboim.

0: Así concluye, de manera por demás brillante, esta Sinfonía Española para violín y orquesta del compositor francés del siglo XIX, Édouard Lalo, que hemos tenido el agrado de ofrecer para ustedes en esta magnífica interpretación de Itzhak Perlman al violín, acompañado por la Orquesta de París bajo la dirección de Daniel Barenboim.
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1: 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Y me da muchísimo gusto saludar a Montserrat Pérez, quien pues siempre nos, ya en estos últimos conciertos, es nuestro apoyo dentro de los comentarios musicales. Por supuesto, Monse, te doy la cordial bienvenida.
2: Muchas gracias, Maru. Un gusto estar una vez más aquí para escuchar a la Orquesta Sinfónica Nacional con este programa bastante variado, diría yo, con música que nos va a hacer recorrer 4 siglos de historia, básicamente, ¿no? O sea, música desde el siglo XVIII hasta el contemporáneo siglo XXI.
1: Y tenemos, por ejemplo, estrenos, ¿no? Tenemos este final de la Sinfonieta Tropical de Jacobo Kostaskovsky, de este músico que, ucraniano, pero que también se nacionalizó, mexicano, y bueno, que es todo un personaje, se naturalizó, es la palabra correcta, se naturalizó mexicano. Después tenemos, de él vamos a escuchar el Allegro Moderato, después viene la obra El Concierto para Clarinete de Jean Francé, este compositor nacido en 1912 y fallecido en 1997. Después del intermedio vamos a escuchar de Roxana Panufnik y Andrés Panufnik, padre e hija, en esta obra Modlitba, una plegaria. Tendremos de Wolfgang Amadeus Mozart la Sinfonía número 35, Kegel 385 en re mayor, Hafner. Y bueno, pues ese es el programa que tenemos, como tú dices, muy variado este domingo 17 del mes de mayo. Y está Radio Educación presente, por supuesto, en transmisión directa.
2: Así es, y ya platicabas un poquito sobre Jacobo Kostaskovsky, este músico que llegó hace un siglo más o menos, en 1925 a México, llegó a Veracruz con toda su familia. Aquí hay, en este programa también hay coincidencias de migraciones, tanto Jacobo Kostaskovsky y al rato con Panufkin, escucharemos un poquito de su historia, personas que dejan su lugar de origen por múltiples razones, principalmente bélicas, y que en el caso de Kostaskovsky llega a Veracruz, a México, rehace totalmente su vida, porque curiosamente él traía su música, su violín, su familia.
1: Que se perdió en el periplo, en un barco, me imagino, que llegó a Veracruz, ¿no?
2: Llegó a Veracruz y se perdió en algún punto todo el material y tuvo que empezar de cero, literalmente. Y sí, justo en 1931 se naturaliza mexicano, y hubo una serie ahí de embates y debates sobre Jacobo Kostaskovsky, porque había personas a las que no les parecía que un extranjero se estuviera adueñando de los terrenos de los nacionales, ¿no? Este debate que luego suele suceder, pero contra eso él se hizo miembro de esta agrupación donde estaba Silvestre Revuelta Revueltas quien lo defendió públicamente también.
1: Fíjate que, bueno, porque además era una persona con una convicción política que también a lo mejor también por eso se le cerraron muchas puertas, pero Silvestre Revueltas era muy amigo suyo y lo rescató, lo defendió en muchos de los momentos donde lo atacaban y dijo, no es mi amigo, es un músico muy valioso. Eso fue muy importante para él, ¿no?
2: Sí, y totalmente él se apropió también de su nueva tierra de acogida y es muy interesante porque en este movimiento que están anunciando, el último movimiento de la Sinfonieta Tropical, es una obra que se está reconstruyendo. Básicamente vamos a ser muy afortunados de escuchar este reestreno en tiempos modernos de una obra que se estrenó más o menos como en la década de 1940 y que curiosamente también tiene dos versiones, una de cámara y la de orquesta, que es la que escucharemos en esta ocasión.
1: Siempre con esta manera de saber combinar los tiempos, el maestro Ludwig Carrasco siempre ofrece programas muy interesantes que tenemos el gusto de apreciar y de poder llevar esta transmisión a todas las amigas y amigos que nos hacen el favor de su atención en esos conciertos que transmitimos generalmente en vivo, en directo, desde el Palacio de Bellas Artes. Pero bueno, habrá algunas ocasiones en que tenemos que grabar los conciertos, pero Radio Educación está presente y eso es muy importante en nuestros equipos de producción. Hoy venimos con el equipo de Laurelina Padrón y es muy importante poder llevar hasta ustedes, no solamente aquí en la Ciudad de México, todas las estaciones que Radio Educación tiene aquí en la Ciudad de México, sino también pues Radio Educación en Hermosillo, Sonora, en Mérida, Yucatán, en Morelia, Michoacán, así que y en otros lugares. Así que vamos a disfrutar de esta primera parte, como ya mencionábamos, Jacobo Kostaszkowski, y es el final de la Sinfonieta Tropical, compositor nacido en 1893 y fallecido en 1953. Ludwig Carrasco, director artístico de la Orquesta Sinfónica Nacional, saluda a todos los músicos de blanco en un también una Sinfonieta Tropical y nosotros también tropicales porque hace mucho calor. Disfruten, amigas y amigos, de esta primera obra.

0: Bueno, pues acabamos de escuchar de Jacobo Kostakovsky, de este compositor, como decíamos, ucraniano-mexicano, el final de la Sinfonieta Tropical y en este concierto de la Orquesta Sinfónica Nacional.
1: Sí, escuchábamos justo la parte final y te decía que es un trabajo de reconstrucción de la partitura, que realmente es un trabajo que viene de años atrás. Otra investigadora musical, Olga Picún, ha estado trabajando desde que se donaron los materiales de esta y otras obras del compositor al Instituto de Investigaciones Estéticas de la Universidad Nacional Autónoma de México, y es un trabajo de reconstrucción donde también ahora participa justo el maestro Ludwig Carrasco en este pues trabajo de rescate, de cierta manera, de estar trabajando en la partitura, reconstruyendo, digamos, los pedacitos que hay de estas versiones, de estas dos versiones, de la versión de cámara, que seguramente fue la de 1940, y esta que acabamos de escuchar para orquesta, que se estrena un año después, 1941, y que incluye también un movimiento, el anterior, el segundo, seguramente son tres movimientos. Ahí escuchamos seguramente el tercero al final, y en el segundo también hay o nos adelantaban por ahí en las notas una parte muy importante para el violín, casi como solista, lo cual creo que también resulta bastante atractivo para el propio director, por Ludwig Carrasco, pues también es un gran violinista. No me extraña que haya esta simpatía, digamos, incluso con el mismo compositor,
0: simpatía y empatía,
1: que también era violinista.
0: Oye, pues sí, bueno, él murió en 1953, o sea, y es muy, tenía la naturalización mexicana, no sé, la familia, no hubo problemas, porque rescatar su obra, bueno, se perdió parte que él mismo tuvo que volver a reconstruir, pero no hubo problemas, no se está trabajando para poder rescatar más obras de este compositor, porque no se conoce casi en México.
1: Sí, justamente es un compositor olvidado, y como
0: muy
1: tú bien
0: olvidado.
1: Señalabas hace rato, quizá estos problemas en ese momento cuando él estaba en vida, estos debates de la nacionalidad que causaron ahí, seguramente pues son esos estragos, y no, totalmente la bien. Familia fue la que donó el acervo musical.
0: Pues vamos a escuchar a continuación de Jean Francais, el concierto para clarinete, donde vamos a poder apreciar la intervención de Miguel Hernández. Vamos a poder platicar con él, clarinetista principal de la Orquesta Filarmónica de la UNAM, y los movimientos son Allegro, Scherzando, Andante y Alegrísimo. Seguimos con esta transmisión en vivo desde el Palacio de Bellas Artes.

0: disfrutamos de este concierto para clarinete y orquesta del compositor francés Jean Francé, Allegro scherzando, andantino y alegrísimo, sin duda alegrísimo, y la destreza, el virtuosismo de Miguel Hernández, clarinetista principal de la Orquesta Filarmónica de la UNAM, integrante de Concertistas de Bellas Artes, que se graduó también en honores no solamente en la Facultad de Música y Facultad de Música de la UNAM, sino en el Conservatorio de Versalles. Un concierto sin duda con muchos guiños, muy alegre, muy juguetón, y que sí es un reto, todo un reto para el virtuosismo, la ejecución de un buen clarinetista, un virtuoso.
1: Un virtuoso, una gran interpretación del maestro es Manuel Hernández, que justamente lo veíamos disfrutar todo el tiempo el concierto, o sea, porque esta dificultad técnica no, aparentemente no la escuchamos, pero ahí está presente. Y es muy divertido. El mismo compositor decía: yo quise crear un concierto divertido, y vaya que lo logró. O sea, a veces parece que estamos metidos en un circo, casi como en una película surrealista de la década de los 20. Pero este concierto es del 68, en el 1968.

0: hermosísimo regalo en el Ancor nos ofreció el maestro Manuel Hernández esta pieza Pinotepa Nacional de Álvaro Carrillo, una chilena muy bailable, ya se nos estaba antojando bailar. Ese fue el Ancor que nos ofreció el maestro Manuel Hernández y pues repito, con ese virtuosismo que implica el poder de manejar el clarinete en todos los sentidos, en todos los sonidos, y bueno, como lo demostró en este concierto para clarinete de Jean Francé.
1: Sí, y con sus guiños también al inicio, lo que no estábamos identificando era Dios nunca muere, y que nos remite también justo, ¿no?, a esta la mixteca y esta música que de alguna manera es esta zona de nuestro país que se apropió los alientos y que han reinterpretado en las bandas de alientos oaxaqueñas y de todas esta sierra, de la sierra oaxaqueña, que se ha adoptado los alientos, el clarinete, el oboe y todas estas bandas que son muy representativas de nuestra música, pero que también, ¿no?, es justo esta fusión entre los instrumentos que vinieron de otros lugares y que finalmente se apropiaron también en las sonoridades de nuestra tierra, básicamente. Y bueno, qué decir también del concierto, increíble concierto de Jean Francé, un compositor que no conocemos tanto realmente.
0: No es muy, a mí me viene a la mente casi siempre el concierto para el clarinete de Mozart, que es muy, muy solicitado.
1: Es mucho más.
0: Pero es que también yo creo que no le gusta a muchos de los clarinetistas entrarle porque no es tan fácil en su ejecución. Bueno, se dice también que no es tan sencillo, ¿no?
1: Sí, justo era lo que estaba platicando antes de este magnífico Ancor, de la dificultad técnica que tiene, pero aún así la facilidad en la que, incluso para el escucha, para el público, uh-huh, es bastante amable. El propio compositor, digamos, ya se situaba en pleno siglo XX y él no estaba tan de acuerdo, digamos, con estas sonoridades de las vanguardias, el serialismo. Él decía, no, yo soy neoclásico, me declaro neoclásico y no me importa, ¿no? Yo quiero seguir componiendo con las formas tradicionales, pero con su propio estilo, ¿no? Aquí totalmente no estamos escuchando un Mozart del clasicismo, sí escuchamos que regresan temas y eso, pero es otro estilo totalmente distinto, juguetón en todo momento, y creo que eso lo disfrutaba también el maestro Hernández.
0: Y lo disfrutamos quienes estamos aquí presentes.
1: Exactamente.
0: Bueno, y el Dios Nunca Muere de Macedonio Alcalá, que es como el himno de los oaxaqueños, esta combinación que hizo con estas dos piezas de Oaxaca. Y fíjate que sí me gustaría mencionar, exceptuando la obra de Mozart, de este compositor austríaco clásico, uh-huh, pues los demás compositores vivieron en el siglo XX. O sea, bueno, de hecho tenemos, y murieron en el siglo XX, exceptuando, por ejemplo, Roxana Panufdik, quien ya vive todavía, y que realizó esta plegaria junto con su padre Andrés Pavnukin, que va a ser la siguiente obra después de este intermedio, que vamos a poder disfrutar esta plegaria de su padre, nacido en Polonia y exiliado, fíjate, dos exiliados de sus países. Pero bueno, tenemos aquí, nos da muchísimo gusto poder recibir al maestro Manuel Hernández, y bueno, bravo, bravo, bravo, y mil veces bravo, maestro, por esta ejecución tan brillante del concierto para clarinete de Jean Francé. Siéntese para que esté más cómodo. Y bueno, le damos la bienvenida para los micrófonos de Radio Educación y las estaciones culturales que están transmitiendo este concierto.
2: Muchas gracias por todo. Estamos aquí para decir.
1: Pues magnífica interpretación, maestro. Yo disfruté en todo momento, al igual que lo veía usted sonreír, porque platicábamos aquí nosotras que es un concierto, y el compositor así lo decía, muy divertido, y quiero que el intérprete se divierta a pesar de que está dificilísimo y tiene sus pasajes ahí triquiñuelos. Pero ¿cómo se lo pasó usted?
2: No, excelente, es la, digamos, la tercera vez en concierto, es como la sexta o séptima vez, porque han sido dobles conciertos que lo he tocado. De hecho, yo hice el estreno en el 2001 con la Orquesta Filarmónica de la UNAM. No se había tocado en México el Jean Francé, entonces yo hice el estreno y fue toda una experiencia ese primer momento. Pero ahora fue como retomado un poco diferente después de haberme ido a estudiar a Francia, estudiar con uno de los maestros que lo grabó, con Jean Francé. a la batuta y contándome todas las historias sobre el concierto y cómo le fue en la grabación, etcétera, mi maestro Philip Cooper.
0: Bueno, y sí comentábamos también que pues requiere de una serie de dificultades. Digo, para el público es muy agradable porque ese es como un neoclasicismo, una, o sea, no es una vanguardia así complicada para el público, pero Jean Francais no es tan interpretado. ¿Qué pasa con los compositores? Que ¿será que es un reto y por eso no le quieren entrar los clarinetistas, maestro, más que usted que demostró esa gran destreza y este gran conocimiento? ¿Qué pasa? ¿Por qué no se toca tanto?
2: Bueno, el intérprete es muy querido en Europa, en Francia principalmente, se toca mucho. Y bueno, es la cuna de la escuela de alientos, principalmente de clarinete, de flauta, de oboe. Pues se interpreta mucho su música de cámara. Y nosotros en México, con el Quinteto de Alientos de Bellas Artes, hemos interpretado uno de los quintetos de Jean Francais. Sí nos resulta todo un reto, porque es lo mismo, es igual, es neoclásico, es fácil, se oye fácil para el público, pero nosotros estamos interiormente con el con todas las cosas que él pone, pues, ¿no? Entonces, muchas veces, por ejemplo, una de las cosas que opinan los clarinetistas para este concierto es ¿por qué no la transportó el maestro Jean Francais para clarinete en la? Porque en la podría ser un poco más, las digitaciones un poco más naturales, ¿no? Pues no, lo escribió de esta forma, el clarinete es más brillante, el clarinete es más alegre, pero bueno, representa cierto reto, es una música muy bonita y bueno, en mi vida personal clarinetística yo siempre quise tocar los conciertos más difíciles que existen en hasta ahora, bueno, ahora ya hay más difíciles, ahora el reto es, ahora quiero tocar esos, ¿no? Bueno, en la época en que yo fui estudiante siempre anhelé tocar el concierto de Jean Francais, toqué el concierto de Nielsen, toqué el concierto de Copland y el concierto de John Corigliano, entonces eran como que esos conciertos los que había que eran un reto y acogerlos, ¿no? Ahora vienen otros conciertos.
1: Perfecto. Y bueno, también transponerla le quitaría la parte divertida, diríamos.
2: Claro que sí.
1: Y bueno, otra cosa ahorita que mencionaba sobre esta parte del nacimiento y de crear, hablábamos también, y muy conectado con el ancor que nos presentó, de los alientos en ciertos estados de nuestro país. Y bueno, ¿por qué tomar la decisión de tener este ancor? ¿Y cuál es su experiencia en ese sentido? O sea, porque todo el repertorio de las bandas de alientos en nuestro país, digo, también ya es otra tradición amplísima.
2: Yo soy oaxaqueño.
0: Se nota, maestro.
2: Bueno, en nuestro estado existe la tradición de la música de alientos.
0: Y las orquestas.
2: Y las orquestas y todo. Las bandas. Cada región tiene su propio lenguaje y su propio... sus propias armonías, ¿no? Al principio yo, en la introducción, toqué un poco de música del Istmo de Tehuantepec, entonces, y como que fuimos combinando, tocamos El Dios Nunca Muere, así como que lo mencionamos, sí. Y dijimos, no, pues vamos a tocar ahora una chilena, una chilena, ¿por qué de Chile, no? Una música chilena, ¿no? Que viene de la costa de Oaxaca, yo soy de la región cercana a la costa de Oaxaca, de un, de una ciudad que determina, es un distrito, el distrito de Tlaxiaco. Yo soy de San Agustín Tlacotepec, que pertenece al distrito de Tlaxiaco. Y bueno, esos pueblos migraban para hacer venta y trueque de cosas, ¿no? Y bueno, de los barcos que llegaban a la costa, pues desembarcaban este tipo de música. Y en Oaxaca se adoptó. ¿Y de quién era? Pues de chilenos, ¿no? De la cueca chilena viene, ¿no? Entonces, se adoptó con instrumentos de aliento y con otros instrumentos, entonces nace este tipo de lenguaje. Esta música es de Álvaro Carrillo.
0: Sí, sí, sí.
2: Entonces, un gran compositor y además que tiene cosas, mucho, otras chilenas que no son tan conocidas, pero que están muy bonitas, unas armonías así muy especiales.
0: Y que, bueno, se hizo famoso por sus boleros, pero nunca se olvidó de su tierra, y por eso es que Pinotepa Nacional es la más conocida, pero... les compuso, como usted dijo, maestro, a su tierra, pues, más chilenas. Y además sí, muy bailables con el pañuelito, porque se bailan, claro, como en Chile también se baila la cueca.
2: Exactamente, sí. Y bueno, en ese sentido, a mí me gusta en cada presentación, casi en la mayoría de mis presentaciones he tocado música oaxaqueña, bueno, o música latinoamericana también. Entonces, tengo ese corazón para hacerlo y ahora que vengo con esta maravillosa orquesta, que en donde tengo muchos paisanos, ahora Pablo, cuando recién llegó la semana, nos pusimos ahí a tocar, y digo, ah, bueno, entonces vamos a tocar esto, vamos a tocarlo. Ah, claro que sí. Entonces ya fue un acuerdo de la semana y afortunadamente accedió Pablo y con mucho gusto y todo un honor para mí tocar con él.
0: ¿Es quien le acompañó en el Encore?
2: Violín, sí, Pablo Martínez Burguet, un gran amigo.
1: Y maestro, justo creo que también pues es relevante que no, y que se siga destruyendo esta barrera entre que la música de alta cultura y las otras músicas, ¿no? Pero nos gustaría saber también qué sigue para usted, próximas presentaciones, concierto próximo que va a montar.
2: Sí, vamos a tener unas presentaciones de concertistas de Bellas Artes, vamos a tocar aquí en el Palacio de Bellas Artes, también en la Sala Ponce, música de Brahms, vamos a tocar las sonatas de Brahms, un programa que se llama Soirée de Clara Schumann, y donde se interpretan las dos sonatas de Brahms y las tres fantasías de Schumann, y estoy haciendo el festival de clarinete de la UNAM también, organizando todas estas cosas por parte de la docencia y todo este rollo, ¿no?
0: Maestro, pues finalizamos con otro aplauso, realmente bravo, bravo, bravo, y muchas gracias por concedernos todas estas palabras para las audiencias de Radio Educación.
2: Gracias y saludos a todos y gracias por la invitación a transmitir mensajes.
0: Gracias, maestro. Pues nosotros continuamos porque ya está por abrirse nuevamente esta segunda, después de esta segunda parte, de escuchar la obra del maestro Jean Francais, tenemos esta plegaria, que como decíamos, es una combinación de dos compositores, Andrzej Panofsky, compositor polaco, que entre también sus importantes aportaciones, porque a él le tocó vivir la Segunda Guerra Mundial, él también es un exiliado, como decíamos, salió a vivir de Varsovia, salió a vivir a Inglaterra, de ahí es su hija, la compositora Roxana Panofsky, y pues él defendió y restableció después de la Segunda Guerra Mundial a la Orquesta Filarmónica de Varsovia entre sus haberes y sus trabajos.
1: Y también un amigo cercano de Witold Lutosławski, que ellos, bueno, la hija Roxana Panofsky tiene una serie de videos, o bueno, hace muchos años hizo una serie de videos en YouTube, sí, donde va contando la historia de su padre. Entonces ella en alguno de estos mini episodios cuenta cómo en alguna ocasión su padre y Lutosławski estaban tocando a dúo en piano, porque eran muy cercanos y bueno, colegas, estaban tocando el piano, y los interrumpieron en medio del concierto los oficiales de la SS del partido nazi, porque fueron a hacer detenciones. Suena alejado y al mismo tiempo tan cercano con cosas
0: con lo que estamos viviendo, ¿verdad? Claro.
1: Y sí, o sea, ellos totalmente tuvieron que huir en plena Segunda Guerra Mundial, y de alguna manera esta parte de lo espiritual, esta búsqueda constante de la espiritualidad, ya no tanto lo religioso, pero esta pieza que vamos a escuchar tiene mucho que ver, pero el tema de la espiritualidad quedó muy arraigado en el compositor y también en su hija. También su hija tiene muchas obras corales, de hecho, con temas de índole espiritual, ¿no? Uh-huh. Y eso se ve reflejado en esta plegaria, que tuvo, digamos, un trayecto grande desde en los años 90, ajá, que el padre empezó a trabajar con el poema, bueno, más bien con la plegaria de su amigo Jerzy Pietrzykiewicz
0: para la Virgen, una plegaria que hace referencia, además, pues el pueblo polaco es muy muy católico, muy religioso, a la Virgen de Skempe, ¿no? Esa Virgen polaca, me imagino, ¿no?
1: Sí, es una virgen de Endor, muy pequeña, toda dorada. Y el plan del poeta, bueno, del escritor de esta plegaria de Piretiskevich, era que Panoptik hiciera la música, montaran esta plegaria musical y que con eso recaudaran fondos para restaurar a la Virgen. Ese era el plan. Había dos frases, por decirlo, de la plegaria, y Andrei Panofkin le puso solo música a la primera, porque él decía, es que la segunda ya por sí es bella, yo para qué la voy a ensuciar con mi música, ¿no? Y finalmente Panofkin muere en 1991, y su hija retoma este trabajo porque el mismo Jerzy Pietrykiewicz se lo pide. Le pide, vamos a retomar esto, ¿qué te parece si ahora tú haces esta música? Ella igual comenta, yo no me sentía segura de hacerlo porque mi padre ya dijo eso, ¿no? Él ya consideraba que estaba hecha, y fue muy bonito cómo ella decide retomar el proyecto porque soñó con su padre. Entonces ella cuenta como que soñó que estaba en el espacio donde su padre trabajaba en la casa, que solía estar cerrado cuando ellos eran niños, y que en ese momento del sueño la ventana estaba abierta. El padre la invita a tocar con ella al piano.
0: Es importante mencionar, Monse, que este es un estreno en México. Modifa esta plegaria que vamos a escuchar de estos compositores, Rosana Panofkin, ya ella nacida en Inglaterra, y su padre Andrei Panofkin, compositor polaco. Como la primera obra con la que inició este concierto es un reestreno, que fue el final de la sinfonieta del compositor Kostakovsky. Bueno, era importante mencionarlo.
1: Sí, el estreno en México de esta plegaria, que también es bastante conmovedora. En esta ocasión vamos a escuchar solo una orquesta de cuerdas.
0: Se redujo la orquesta.
1: Orquesta de cuerdas porque el arreglo que hizo la hija, tras este sueño maravilloso, fue para cuarteto de cuerdas. Entonces después se hace este arreglo para la orquesta y la versión que vamos a escuchar en esta ocasión.
0: Muy bien, pues el maestro Ludwig Carrasco ha hecho acto de presencia nuevamente, y disfrutemos, amigas y amigos, de esta plegaria, disfrutando como nosotros de este concierto en el Palacio de Bellas Artes, en vivo, en directo.

0: perdonando la pronunciación en polaco, no lo sé, pero el título es Modlitba, plegaria en español, Monse.
1: Esta conmovedora pieza, si lo vemos a la distancia y toda esa historia que viene detrás, desde lo que hablábamos de las migraciones, la fe que finalmente se deposita en algún ser y lo que nos queda el legado. Y falta ahora la última pieza con la que cerraremos con broche de oro este concierto, que realmente ha estado muy rico en cuanto a estilos, en cuanto a la propia orquesta. Hemos escuchado distintas versiones de una misma orquesta sonando de cuatro maneras distintas.
0: Sí, se trata de la Sinfonía número 35, que es el 385 de Mozart, Allegro con Spirito, Andante, Minuetto y Finale Presto. Las afinaciones convenientes para cambiar de estilo totalmente, irnos al clasicismo, a la época de Mozart, para disfrutar de este concierto, de esta sinfonía número 35, que es el 385 en re mayor, Hafner. ¿Por qué Hafner?
1: Tiene una historia muy larga también.
0: Que si quieres después
1: sinfonía, que podemos platicar un poco después.
0: Muy bien. Pero, sí,
1: básicamente por la dedicatoria.
0: Claro.
1: De esta sinfonía. Y finalmente tomó el nombre de la familia. A
0: exacto.
1: La que originalmente fue dedicada en varias ocasiones.
0: Bien, pues vamos a escuchar.

0: escuchamos ese bravo de uno de los asistentes al concierto, por supuesto, bravo por esta ejecución de la Sinfonía número 35, Kegel 385 en re mayor, Haffner. Y me preguntaba, bueno, Haffner, pues sí, los músicos como Mozart y muchos músicos para sobrevivir también en su precariedad, pues les ofrecían también su trabajo a ricos banqueros y quienes pudiera contratar. Y pues esta obra dedicada a la hija de este banquero Haffner, oye, pues qué regalazo para su boda, ¿no?
1: Sí, y con una larga historia en esa familia. Sigmund Haffner era amigo cercano de Leopold Mozart.
0: Le comisionan,
1: digamos, de cierta manera, esta serenata primero. Originalmente fue una serenata de 6 movimientos que se la dedican a la boda para la hija de este...
0: Regalazo de una boda...
1: Pero
0: música
1: después
0: de Mozart, ¿no?
1: La sigue transformando, como bien tú decías, y pues uno necesita comer. Mozart termina transformando esa serenata en esta sinfonía años después de que la trabajó muchas veces para la familia, porque se la volvió a dedicar, de hecho, a otro hijo del miembro de la familia Haffner. Ahí sí no sabemos en qué terminó la obra, pero años después, ante la premura de que Mozart necesitaba una nueva obra, le dice a su padre, mándame por favor de vuelta esa serenata. La trabaja y termina siendo esta sinfonía, la número 35. O sea, una larga historia, pero realmente con un origen pues muy cercano a una familia que también el hijo de Sigmund Haffner era muy cercano amigo de Mozart.
0: Bueno, y Leopold Mozart, padre de Mozart, era así como el administrador de la familia, podríamos decir, así que tenía a sus hijos, dicen que hasta explotados, ¿verdad? Porque desde muy pequeños pues ya eran grandes músicos y principalmente genio Wolfgang.
1: Así es, y bueno, finalmente te digo, termina siendo esta fantástica sinfonía que queda para la posteridad, ya con el nombre de esa familia, Haffner.
0: Pues Monse, muy rico, ¿no? Este concierto, muy disfrutable.
1: Sí, muy variado, enriquecimos nuestros oídos con nuevas sonoridades, con reestrenos, estrenos en México, y como bien decías, regresando también al clasicismo.
0: Pues te agradecemos mucho, Montserrat Pérez, gracias por estar presente en estos conciertos, nos vamos a ver muy pronto, próximamente, ojalá, en
1: sí,
0: otro
1: será,
0: concierto.
1: Será un gustazo estar otra vez junto a ti, querida Mar.
0: Gracias, Monse, y vamos a despedirnos de en nuestras estaciones hermanas, Universidad Radio Universidad Autónoma de Ciencias y Artes en Chiapas, el Instituto Latinoamericano de la Comunicación Educativa en la Ciudad de México, Radio Universidad de la Universidad Autónoma de Coahuila, Radio Universidad de Guanajuato, el Escarabajo Radio, Radio Nicolaita de la Universidad Michoacana, XHITIL, me cuesta un poco de trabajo, que es YL, Radio Tierra y Libertad en Nuevo León, la Corporación Oaxaqueña de Radio y Televisión en Oaxaca, XENK, la Voz de El Gran Pueblo en Quintana Roo, Sistema Sinaloense de Radio y Televisión, Sistema Zacatecano de Radio y Televisión, Radio Zacatecas, Cultura 1060 AM, La Centenaria, Radio Educación, Señal Cuculcán 107.9 FM, Radio Educación en Mérida, Cultura Sonora 104.3 FM, Radio Educación en Hermosillo, Sonora, Cultura Michoacán 95.3 FM, Radio Educación en Morelia, Michoacán, y Cultura México, Señal Internacional 6185, Radio Educación en la Ciudad de México. Pues solo nos queda agradecer a las autoridades de la Secretaría de Cultura y del Instituto Nacional de Bellas Artes y Literatura, como siempre, las facilidades otorgadas para la transmisión de este concierto. Todo el equipo aquí presente de Radio Educación, menciono los nombres de mis compañeros, apoyo técnico Raúl Nava, ingeniero responsable de la transmisión Luis Izuatl García y Ronnie Sacadas, operadores de audio Fructuoso López y Edir Rodríguez, asistencia de producción Alma Lilia Martínez, la conducción y también los comentarios de Montserrat Pérez Lima y su servidora María Eugenia Pulido. Una producción de Laura Elena Padrón para Radio Educación. Y van de vuelta nuestros micrófonos a nuestra casa, ahí en las instalaciones de Radio Educación en Ángel Urraza 622, Colonia del Valle. Adelante, compañeros.

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0: Víctor Hugo es un símbolo del romanticismo y la literatura francesa, además de un gran influyente de la literatura universal por escribir obras como Los Miserables y Nuestra Señora de París. Nació el 8 de febrero de 1802 dentro de una familia de contrastes ideológicos. Su padre fue un general republicano y su madre una ferviente monárquica, lo que marcó la educación de Víctor Hugo y posteriormente su evolución política y literaria. Como muestra de la obra de Víctor Hugo, te invito a escuchar un fragmento de Prefacio a mis obras y Posdata de mi vida, una reflexión sobre el racionalismo y el clasicismo.
1: Cosa inaudita, lo exterior solo lo podemos apreciar mirando hacia adentro de nosotros. El hondo espejo oscuro está en lo profundo del ser humano. Ahí se halla el terrible claroscuro. Los objetos que se reflejan en el alma son más vertiginosos que si los viéramos directamente. Es más que imagen, es simulacro, y en el simulacro hay espectros. Ese complicado reflejo de la penumbra es una extensión de la realidad. Al asomarnos a ese pozo, a nuestro espíritu, percibimos en una lejanía abismal, en un círculo estrecho, el inmenso mundo. Visto así, el mundo es sobrenatural y al mismo tiempo humano, verdadero y al mismo tiempo divino. Nuestra conciencia parece estar de guardia en esa oscuridad para explicarla. Eso es lo que se suele llamar intuición. Humanidad, naturaleza, sobrenaturalidad. A decir verdad, esos tres niveles de hechos son tres aspectos diferentes del mismo fenómeno. La humanidad de la que formamos parte, la naturaleza que nos envuelve, lo sobrenatural que nos encierra esperando liberarnos, son tres esferas concéntricas con una misma alma, Dios.
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4: Una de las siete maravillas del mundo moderno es Machu Picchu en Perú. Tras su visita a Machu Picchu en octubre de 1943, Pablo Neruda vio en la ciudad abandonada entre la espesa y húmeda selva un símbolo de la opresión de los pueblos indígenas. Entonces, en la escala de la tierra he subido, entre la atroz maraña de las selvas perdidas, hasta ti, Machu Picchu, escribió en alturas de Machu Picchu. Aún se le puede escuchar recitar sus emocionantes versos gracias a un audio grabado en Santiago de Chile el 10 de marzo de 1947. Lo cierto es que desde que el explorador Hiram Bingham volvió a colocarla en el mapa en 1911, la ciudadela no ha dejado de fascinar a todo aquel que, dejando atrás aguas calientes, ha ascendido hasta la cumbre, maravillándose con la armonía de la ciudad con la naturaleza, la perfección de sus construcciones y la historia que respira en cada piedra, donde los incas lograron convertir una agresiva orografía en una ciudadela inmortal. Además de su valor arquitectónico, Machu Picchu es un símbolo cultural y espiritual, patrimonio de la humanidad reconocido por la UNESCO en 1983.
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5: Hola, permítanme presentarme. Mi nombre es Alba Góngora Torres, maestra jubilada, y soy ganadora del concurso Te lo cuento con valores 2025. Me dirijo especialmente a los adultos mayores para que aprovechemos su gran experiencia, su gran caudal de conocimientos, la sabiduría acumulada a través de los años, para que con ello participen en el concurso estatal Te lo cuento con valores de este año. Debemos dirigirnos a los niños para que los motivemos por medio de un cuento que hable de honradez, respeto, honestidad, el no a la corrupción, porque la edad en que ellos están es la ideal para que les inculquemos esos valores. Quiero comentarles que el cuento con el que participé lo hice dirigido a mi bisnieto de 12 años. En él le hablaba de una anécdota que a mí me pasó siendo más o menos de su edad, tenía yo entre 9 y 10 años. Pienso que con ese granito de arena que nosotros pongamos a nuestra niñez, fortaleceremos las relaciones humanas, la integridad de su personalidad, a motivar la buena conducta de nuestros menores de edad.
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9: Representan una de las heridas más profundas que enfrenta la sociedad y pidió no normalizar el dolor que viven las familias buscadoras. En Puebla, un comando armado asesinó a 10 integrantes de una familia en un rancho del municipio de Tehuitzingo. Entre las víctimas se encuentra una bebé de casi dos meses, así como dos niños de 11 y 14 años. El presidente de Estados Unidos, Donald Trump, amenazó este domingo con consecuencias graves para Irán si sus líderes no actúan con rapidez para llegar a un acuerdo. Por su parte, Irán presentó a Pakistán una nueva propuesta para reactivar las negociaciones con la Casa Blanca. La Organización Mundial de la Salud declaró que el actual brote de ébola en el Congo y Uganda constituye una emergencia de salud pública de importancia internacional. Ante el aumento de casos, la propagación transfronteriza y la incertidumbre sobre la magnitud de la epidemia. ¿Qué tal? ¿Cómo está usted? Muy buenas tardes. Esto es Pulso, edición dominical. Este es el detalle de la información. La Coordinadora Nacional de Trabajadores de la Educación, la CENTE, acordó estallar una huelga nacional el próximo 1 de junio con marchas, bloqueos, suspensión de clases y plantón en el Zócalo. La dirigencia magisterial acusó a la presidenta Claudia Sheinbaum de mantener oídos sordos a sus demandas y ratificó su exigencia de abrogar la ley del ISSSTE del 2007, eliminar la reforma educativa Peña, AMLO, Sheinbaum y rechazar el incremento salarial del 9% anunciado para el magisterio. Además, señalaron que el contexto del Mundial 2026 abrirá una ventana para fortalecer las protestas y presionar al gobierno federal a atender sus demandas.
10: La Coordinadora Nacional de Trabajadores de la Educación, la CENTE, acordó reanudar la huelga nacional y endurecer su jornada de movilizaciones contra el gobierno federal tras concluir su Asamblea Nacional Representativa en la capital del país. En el resolutivo final, la dirigencia magisterial acusó al gobierno de la presidenta Claudia Sheinbaum Pardo de mantener oídos sordos ante sus principales demandas y ratificó su exigencia de abrogar la ley del ISSSTE de 2007, eliminar la reforma educativa que denominó Peña AMLO Sheinbaum y rechazar el incremento salarial de 9% anunciado para el magisterio. Los secretarios generales de la Coordinadora Nacional de Trabajadores de la Educación, CENTE, fijaron el posicionamiento político del Movimiento Democrático ante el documento de respuesta del gobierno federal y anunciaron que será el próximo 1 de junio de este año cuando se dé el estallamiento de huelga general promovido por la CENTE. Así lo informó el profesor Isael González Vázquez, secretario general de la sección 7.
11: Es estallar la huelga nacional el 1 de junio del 2026. Iniciaremos con una marcha del Ángel de la Independencia al Zócalo. Ahí se llevará a cabo el meeting y después la instalación del plantón en el Zócalo de la Resistencia, de la lucha en el Zócalo donde fuimos desalojados en el 2013 con mucha violencia, y ahí siempre estaremos manifestándonos.
10: Precisó que de manera unitaria saldrán a reanudar la huelga nacional. También convocaron a organizaciones sociales y trabajadores afectados por la ley del ISSSTE a sumarse a las protestas. La CENTE sostuvo que el aumento salarial es raquítico para la inflación y afirmó que no representa una verdadera revalorización del magisterio. Así lo expuso Pedro Hernández Morales, secretario general de la sección 9.
12: El anuncio de un 9% de incremento al salario pareciera ser excesivo o que está consintiendo a los trabajadores de la educación. Sin embargo, no se dice qué implica este incremento. Significa 410 pesos con 59 centavos este incremento, y en realidad significa el 4.3%, no un 9%. Entonces, categóricamente decimos que estas migajas que arrojan hacia los trabajadores de la educación es inaceptable.
10: Los dirigentes magisteriales señalaron que el contexto del Mundial de 2026 abrirá una ventana para fortalecer las protestas y aumentar la presión sobre el gobierno federal para atender sus exigencias. Para Pulso de Radio Educación, Reinaldo Cerecero.
9: El senador de Morena, Enrique Insunza Cázares, publicó un mensaje en redes sociales este domingo en el que afirma que permanece en Sinaloa y reitera su rechazo a las acusaciones formuladas en su contra por autoridades de Estados Unidos relacionadas con presuntos vínculos con la facción de los Chapitos del Cártel de Sinaloa. Entre los cargos que se le atribuyen al legislador morenista destacan el presunto uso del poder político para facilitar la entrada de fentanilo, cocaína, heroína y metanfetaminas a Estados Unidos, posesión de armas de fuego y dispositivos destructivos, así como la presunta filtración de inteligencia al proporcionar información sensible sobre operativos de las fuerzas de seguridad y militares a los líderes del cártel para que pudieran evadir capturas.
10: El senador de Morena, Enrique Insunza Cázares, reapareció con un mensaje en sus redes sociales donde desmintió que se haya entregado a autoridades de Estados Unidos tras las acusaciones de la Fiscalía de ese país por supuestos nexos con el crimen organizado. El legislador por Sinaloa afirmó que es falso lo que se publica por medios de la derecha sobre contacto alguno con autoridades extranjeras. Tampoco dijo, tengo ni contrataré abogados, no hay razón para ello, señaló, ya que apuntó, soy abogado de mí mismo y me basta mi probidad. El senador Insunza Cázares informó que está en Sinaloa, su tierra, de la que está orgulloso, con las y los míos, gente buena y honesta. Más adelante, consideró que atenderá, si se le formula personal y puntualmente, cualquier requerimiento que le hagan las autoridades del país conforme a sus atribuciones constitucionales. Uno es lo que ha sido toda su vida, precisó. Mi honestidad y verticalidad están respaldadas por la veracidad de una trayectoria de trabajo, estudio y servicio con integridad, recalcó Insunza. Para Pulso de Radio Educación, Reinaldo Cerecero.
9: El dirigente nacional del PAN, Jorge Romero, calificó de ridícula a la movilización de Morena en Chihuahua. Afirma que con estas movilizaciones el partido oficialista solo busca desviar la atención de los señalamientos y acusaciones contra gobiernos morenistas vinculados con el crimen organizado. En un comunicado, Romero Herrera afirmó que la gente ya entendió que mientras los morenistas se alían con el crimen organizado, ellos lo enfrentan.

aseguró que el escenario político rumbo a las próximas elecciones comienza a definirse cada vez con mayor claridad. Grupos de madres buscadoras, activistas sociales y defensores de derechos humanos participaron este domingo en la jornada Pinta con la Memoria y la Justicia en la Glorieta del Ahuehuete en Reforma para exigir a las autoridades la presentación con vida de los desaparecidos en México.

0: En la mañana de este domingo, integrantes de colectivos de búsqueda, activistas y estudiantes llevaron a cabo la jornada Pinta por la Memoria y la Justicia en la Glorieta de los Desaparecidos en la Ciudad de México. Los participantes señalaron que las autoridades deben cumplir con su obligación de regresar con vida a los desaparecidos. Los manifestantes señalaron que en México hay más de 130 mil desaparecidos y este fenómeno ocurre en todo el país.
1: A este gobierno que no quiere aceptar las desapariciones, salimos para visibilizar a nuestros hijos la desaparición forzada que vivimos en el país. Todo el país completo tiene personas desaparecidas forzadamente.
0: Los participantes en esta jornada señalaron que el gobierno debe tomar medidas para localizar a los desaparecidos.
1: Aunque este gobierno lo niegue, no quiere aceptar su realidad del gobierno, pero sabe perfectamente, Claudia Sheinbaum sabe que es verdad que hay tantas desapariciones forzadas, y mi hijo es una prueba de ello, que se lo llevaron policías municipales y que en la fiscalía desaparecieron todas las pruebas que teníamos para encarcelar a los policías.
0: Para Pulso de Radio Educación, Sosimo Díaz.
2: En su editorial del semanario Desde la Fe, la Arquidiócesis Primada de México afirma que las desapariciones en México representan una de las heridas más profundas que enfrenta la sociedad y pidió no normalizar el dolor que viven las familias buscadoras.
3: La Arquidiócesis Primada de México advirtió que las desapariciones en nuestro país representan una de las heridas más profundas que enfrenta la sociedad y pidió no normalizar el dolor que viven las familias buscadoras. A través de un mensaje publicado en el semanario Desde la Fe, la arquidiócesis señaló que detrás de cada ficha de búsqueda, de cada fotografía en una marcha o de cada jornada realizada por madres buscadoras, hay familias que sufren por la incertidumbre y la ausencia. El órgano de difusión de la Iglesia Católica informó que recientemente sostuvo un encuentro con representantes de colectivos de búsqueda como parte del acompañamiento que brinda a familias buscadoras, donde escucharon el cansancio emocional provocado por promesas incumplidas por parte de las autoridades y estrategias que no logran traducirse en resultados. Durante la reunión, las familias solicitaron a la Iglesia apoyo para sensibilizar y visibilizar la problemática, además de mantenerse cercana a ellas en su lucha cotidiana y en el dolor que enfrentan. De acuerdo con la arquidiócesis, las familias buscadoras no solo enfrentan la ausencia de sus seres queridos, también indiferencia, prejuicios y abandono institucional. Además, destacó que muchas jornadas de búsqueda son realizadas sin apoyo de las autoridades, poniendo en riesgo la integridad física y emocional de quienes participan, quienes además padecen ansiedad, estrés, depresión e inestabilidad económica. Hizo un llamado a las autoridades para actuar con responsabilidad, sensibilidad y eficacia, al considerar que las familias requieren instituciones que investiguen, acompañen y respondan de manera efectiva. Para Pulso de Radio Educación,

0: Aguinaldo Cerecero.
1: La madrugada de este domingo, un grupo armado irrumpió en una vivienda en la comunidad de Texcala, municipio de Tehuitzingo, en la región mixteca de Puebla, y ejecutó a 10 integrantes de una misma familia, incluida una recién nacida. Debido a las fallas de telefonía e internet que afectan a comunidades de la región de la Mixteca, la información comenzó a circular lentamente entre pobladores y corporaciones de seguridad. La Fiscalía General del Estado abrió la carpeta de investigación correspondiente y el recatamiento de diligencias para esclarecer lo sucedido. Las autoridades forenses aún no revelan la identidad de las víctimas ni han confirmado si los cuerpos fueron trasladados al servicio médico forense.
0: La Secretaría de Seguridad Pública del Estado de Puebla, en coordinación con fuerzas federales y municipales, desplegó un operativo de seguridad e inteligencia en el municipio de Tehuitzingo, luego de que un ataque armado cobrara la vida de 10 personas durante la madrugada de este domingo. El saldo oficial confirmado por las autoridades es de 10 víctimas mortales, desglosado en 6 hombres, 3 mujeres y una menor de edad. El ataque fue ejecutado por civiles armados y actualmente la Fiscalía General del Estado realiza los peritajes correspondientes en el lugar de los hechos. La Secretaría de Seguridad Pública informó formalmente que los 3 órdenes de gobierno activaron de inmediato los protocolos de atención e investigación. El estado de fuerza desplegado en la región de Tehuitzingo está integrado por efectivos de la Policía Estatal, Policía Municipal, la Secretaría de la Defensa Nacional y la Guardia Nacional, quienes realizan patrullajes y labores de búsqueda de manera conjunta. Con base en los primeros datos policíacos, sujetos armados ingresaron a un rancho para privar de la vida a las víctimas. Cabe señalar que todavía no hay un móvil de este multihomicidio registrado en Puebla. Sin embargo, dicho municipio colinda con el vecino estado de Guerrero, donde existen graves problemas de inseguridad. Para Pulso de Radio Educación, Reinaldo Cerecero.
1: Elementos de la Marina desmantelaron en Jalisco, Nayarit y Sinaloa 5 laboratorios clandestinos que eran utilizados para la elaboración de drogas sintéticas. Las autoridades presumen que el operativo está relacionado con Audías Flores, el jardinero, un integrante del cártel Jalisco Nueva Generación, capturado a finales de abril, que era considerado como uno de los presuntos sucesores de Nemesio Oseguera Cervantes, el Mencho.
0: La Secretaría de Marina informó sobre un desmantelamiento de 5 narcolaboratorios en Jalisco, Nayarit y Sinaloa, en el que neutralizaron casi 10.000 litros de precursores químicos y más de 7 toneladas de diversas sustancias químicas y producto en proceso. A través de un comunicado acompañado de un video, se compartió a la ciudadanía que, derivado de trabajos de inteligencia e investigación para debilitar estructuras criminales dedicadas a la producción de drogas sintéticas, elementos de la Secretaría de Marina, en coordinación con la Secretaría de Seguridad y Protección Ciudadana y la Fiscalía General de la República, en acciones diferentes, desmantelaron 5 laboratorios clandestinos para la elaboración de drogas sintéticas y localizaron un terreno con metanfetamina en los estados de Jalisco, Nayarit y Sinaloa. En el documento, la CEMAR refiere que el operativo realizado en el Saucillo, Jalisco, está relacionado con Audías N., mejor conocido como El Jardinero, quien fuera considerado sucesor de Nemesio Oseguera Cervantes, el Mencho, en el cártel Jalisco Nueva Generación. Los otros dos operativos se realizaron en el poblado de Corralejo, Sinaloa, en donde se localizó un laboratorio clandestino, donde se aseguraron aproximadamente 1.500 litros de producto terminado, así como 2.500 litros de precursores químicos, 3.100 litros de sustancia de uso dual, 1.200 kilos de sosa cáustica, así como diversas herramientas utilizadas para la elaboración de narcóticos, mientras que en el poblado de Corral Viejo, Sinaloa, se desmanteló un laboratorio clandestino donde se aseguraron 1.250 litros de producto terminado. La CEMAR indicó que todo el material asegurado en las diferentes acciones fue inhabilitado para evitar su reutilización. Además, fue puesto a disposición ante el agente del Ministerio Público, quien determinará el peso ministerial para integrar las carpetas de investigación correspondientes. La afectación económica estimada a la delincuencia organizada asciende a más de 650 millones de pesos. Para Pulso de Radio Educación, Reinaldo Cerecero.
1: Al continuar su gira por Yucatán, la presidenta Claudia Sheinbaum inauguró el Hospital General Dr. Agustín O'Horán del IMSS Bienestar.
0: La presidenta Claudia Sheinbaum Pardo inauguró este domingo el nuevo Hospital General Agustín O'Horán en Mérida, Yucatán, considerado el hospital más grande de América Latina. Durante el acto, la mandataria destacó que esta obra es resultado del combate a la corrupción y de la inversión pública orientada al bienestar social.
2: Porque lo digo claro, muy claro, cuando no hay corrupción, el dinero alcanza y damos resultados. Porque gobernar significa servir y el pueblo es libre y feliz cuando tiene acceso a la salud, a la educación, a una pensión digna, a medicamentos gratuitos y oportunidades y derechos para salir adelante. El pueblo es libre cuando sabe que su gobierno no sirve a minorías privilegiadas, sino a la mayoría de las mexicanas y mexicanos.
0: Sheinbaum aseguró que su gobierno trabaja para la mayoría de los mexicanos y no para grupos privilegiados, y reiteró que nadie frenará la cuarta transformación.
2: Por eso lo decimos claro, nada ni nadie va a detener la transformación de nuestra patria, porque este movimiento nació del pueblo, creció con el pueblo y gobierna para el pueblo. Ya no son los tiempos de privilegios, corrupción y saqueo de nuestro país. Aquí ya no deciden unos cuantos. Aquí no mandan intereses extranjeros ni grupos de poder económico. México es una nación libre, independiente y soberana. Y mientras exista esta unión entre pueblo y gobierno, mientras exista el compromiso con la justicia, la honestidad y la dignidad nacional, la transformación seguirá avanzando. Seguiremos construyendo escuelas, hospitales, caminos, universidades, nuevos derechos. Seguiremos ampliando libertades y defendiendo la soberanía nacional. Porque esta nación, México, tiene raíces profundas, una historia inmensa y un pueblo digno que jamás volverá a arrodillarse frente a quienes quisieron convertir a México en tierra de privilegios y abandono. Hoy México camina con la frente en alto, con dignidad, con esperanza, con justicia. Y nadie, absolutamente nadie, podrá detener la fuerza de un pueblo consciente, organizado y decidido a defender sus derechos, su futuro y su esperanza. Cuando el pueblo se une por la justicia, no hay poder alguno que lo detenga.
0: Para Pulso de Radio Educación, Reinaldo Cerecero.
1: El Congreso local convocó para mañana a los integrantes de comisiones para que discutan en torno al dictamen sobre el sistema de cuidados de la Ciudad de México, emanado de las audiencias públicas que se llevaron a cabo en las 16 alcaldías.
3: Se espera que en esta semana se aprueben comisiones del Congreso de la Ciudad de México el dictamen en torno al sistema de cuidados. Así lo informó la diputada de Morena, Cecilia Vadillo, en conferencia de prensa. La legisladora afirmó que en días pasados finalizaron las audiencias públicas que se realizaron en las 16 alcaldías de la capital para hablar de la ley y recoger propuestas ciudadanas. Vadillo Obregón afirmó que este lunes se convocará a comisiones para abordar el dictamen.
4: Ya tenemos cómo quedaría la ley, nada más estamos terminando pues de armar el dictamen. Es un dictamen que tiene aproximadamente 2,000 cuartillas, entonces no es chiquito, hay que incorporar todos los oficios, hay que incorporar todos los formatos de opinión, hay que incorporar todo el proceso que se llevó a cabo y por supuesto pues poder emitir un dictamen que incluya la magnitud de la consulta. Entonces estamos muy próximos a terminar la dictaminación. Nosotros esperamos que el día de mañana podamos tener el dictamen completo para poder convocar a comisiones el día miércoles. Entonces sí, convocar el día de mañana para poder estar sesionando en comisión el día miércoles y poderlo votar la siguiente semana. Ya dependerá pues de los acuerdos políticos qué día de la siguiente semana se votaría, si martes, jueves o domingo, que entiendo que también habrá sesión.
3: La legisladora de Morena afirmó que durante las audiencias públicas participaron más de 1,500 ciudadanos.
4: Ya llevamos a cabo audiencias públicas en las 16 alcaldías. En total, en las audiencias, en estas audiencias participaron 1,671 personas, alrededor de 100 personas por alcaldía. Hubo algunas alcaldías donde hubo muchas más personas y unas alcaldías donde hubo menos, pero promedió en 100 personas por alcaldía.
3: Para Pulso de Radio Educación, Sosimo Díaz.
1: Al conmemorar el Día Mundial del Reciclaje, especialistas advierten sobre la necesidad de reducir la producción de residuos, reutilizar materiales y adoptar hábitos de consumo responsables para proteger al medio ambiente.
5: Cada 17 de mayo se conmemora el Día Mundial del Reciclaje, una fecha impulsada para reflexionar sobre la enorme cantidad de residuos que generamos y sobre la urgencia de transformar nuestros hábitos de consumo.
6: Habla Miguel Rivas, doctor en ecología y director de proyectos de la Asociación Civil Ambientalista Ponguinguiola.
7: Sé que estamos bombardeados por un montón de publicidad, por anuncios, el mismo internet que facilita que muchas compras hoy sean en línea y que lleguen incluso el mismo día, pero muchas de estas cosas satisfacen necesidades bastante superfluas o necesidades inmediatas que no necesariamente son de gran importancia. Creo yo que cualquier ciudadano o ciudadana que hoy en día necesita adquirir algo tiene que preguntarse de dónde vienen las cosas que adquirimos y sobre todo dónde van a ir a parar una vez que estas cumplan su vida útil. Ahí es donde es muy importante que reflexionemos sobre qué es el reciclaje, cómo funciona, si de verdad el reciclaje es una solución para el problema del medio ambiente, y en el Día Mundial del Reciclaje, pues pensar en soluciones que vayan más allá que solo reciclar.
5: Hoy, el planeta enfrenta una crisis global de basura. De acuerdo con el Programa de las Naciones Unidas para el Medio Ambiente, la humanidad genera más de 2.000 millones de toneladas de residuos sólidos urbanos cada año. Y si no cambiamos el rumbo, para 2050, esa cifra podría elevarse hasta 3.800 millones de toneladas. Por eso, especialistas y organismos internacionales insisten en avanzar hacia una economía circular, reducir, reutilizar y reciclar para disminuir la presión sobre el medio ambiente.
7: cada cosa que nosotros usamos en casa o alguna necesidad que buscamos satisfacer necesita de algo que proviene de la naturaleza. De alguna forma, toda actividad económica está directa o indirectamente relacionada con la naturaleza, ¿no? Entonces, en este modelo que hoy tenemos, que es un modelo bastante lineal, donde las materias primas se extraen, se fabrican cosas, se transportan para su distribución, se adquieren y luego, una vez que cumplen su vida útil, se tiran, pues nos lleva simplemente a agotarnos los recursos del planeta con cada vez mayor celeridad, ¿no? Entonces ahí es donde modelos como la economía circular o como otros, la bioeconomía, etcétera, que plantean un escenario diferente, ayudan a buscar una solución que permita que podamos obtener materias primas, pero que esas materias primas estén constantemente circulando en los modelos de producción. Eso quiere decir que la vida útil de las cosas no termine cuando nosotros las dejamos de usar.
5: En este Día Mundial del Reciclaje, el llamado es claro: reducir lo que consumimos, reutilizar lo que todavía sirve y separar correctamente nuestros residuos.
7: Un modelo de economía circular es un nuevo paradigma sobre el cómo nos relacionamos con la naturaleza, fabricamos cosas y respondemos a un modelo de consumo. Recientemente tenemos una ley nacional, la Ley General de Economía Circular, que tristemente tiene mucho énfasis en residuos, pero en realidad la economía circular es algo más allá que los residuos. Se trata de cómo estas materias primas se encuentran en ciclos, ¿no? Por eso de ahí viene el nombre de economía circular, en ciclos donde son utilizadas y reutilizadas, donde los residuos de alguien o de un proceso son la materia prima o el insumo de otros procesos, sin que necesariamente esto tenga que pasar por el final de la vida útil de un producto. En el caso de nosotros los ciudadanos, la conocemos mucho a través de la reutilización de los residuos, de acopiarlos para llevarlos a centros de reciclaje donde van a volver a hacer otras cosas nuevas, pero ahí es donde el reciclaje es una parte de la economía circular y no es la economía circular en sí, porque la economía circular es mucho más que eso.
5: Es un reto global, pero también un desafío para México y para grandes ciudades como la nuestra.
7: Compartir que menos es más, ¿no? En este caso, menos consumo, menos demanda de productos, es más planeta, es más naturaleza para todos, ¿no? Y queramos o no, todos dependemos de la naturaleza, del agua que bebemos, el aire que respiramos, y tristemente los procesos productivos no han tomado en cuenta eso con el fin último de siempre estar vendiendo y alimentando un modelo de consumo que nunca para, ¿no? Entonces ahí la reflexión es al consumir lento, a dejar estas modas rápidas, en entender que las cosas tienen que durar, que no es necesario tener ni la última moda ni el último artículo tecnológico que me dé la posibilidad de aparentar, de tener un cierto estatus, etcétera, sino que mientras las cosas duren y mientras las cosas sirvan, tratar de utilizarlas hasta el final de su vida útil por muchos años, heredarlas como se hacía antes, ¿no? Ya sea la ropa, el celular, cosas que podemos intercambiar y por lo tanto darle una vida útil mucho mayor. Entender que el reciclaje hay que fomentarlo, hay que separar los residuos en casa, al menos orgánicos, inorgánicos, los reciclables, y hacer el esfuerzo de acopiar y llevarlos a centros de acopio para que estos se reciclen. Sin embargo, entender que consumir menos siempre va a ser mejor que reciclar. Ese es como un llamado final que me gustaría compartir con la audiencia de Radio Educación.
5: Cada botella, cada envase y cada residuo correctamente separado puede parecer pequeño, pero millones de pequeñas acciones pueden marcar una gran diferencia. Para los noticiarios Pulso de Radio Educación, Ana Aguirre.
1: La Organización Mundial de la Salud declaró que el actual brote de ébola en el Congo y Uganda constituye una emergencia de salud pública de importancia internacional. Ante el aumento de casos, la propagación transfronteriza y la incertidumbre sobre la magnitud de la epidemia.
8: La Organización Mundial de la Salud declaró una emergencia internacional por una epidemia de ébola en la República Democrática del Congo. Tras más de 80 muertos, el temor a una mayor propagación aumentó el domingo cuando un laboratorio confirmó el caso en Goma, ciudad en manos de una milicia apoyada por Ruanda. Por el momento, la OMS ha declarado el segundo nivel más alto de alerta, siendo la pandemia el máximo. Además, la organización advierte que se desconoce la magnitud del brote. Por su parte, la ONG Médicos Sin Fronteras afirmó que prepara una respuesta a gran escala. Hasta la fecha se han registrado un total de 88 fallecidos y 336 casos sospechosos de esta fiebre hemorrágica altamente contagiosa, según informaron el sábado los Centros Africanos para el Control y la Prevención de Enfermedades en un comunicado. El virus se transmite entre las personas a través de los fluidos corporales o la exposición a la sangre de los infectados, que solo son contagiosos una vez que presentan síntomas. El periodo de incubación puede durar hasta 21 días. Los síntomas de la enfermedad incluyen fiebre, hemorragias y vómitos. La enfermedad ha causado en los últimos 50 años la muerte de unas 15.000 personas en África, a pesar de los avances en vacunas y tratamientos.
1: El ministro de Relaciones Exteriores de Cuba, Bruno Rodríguez, advirtió que de que su país ejercerá el derecho a la defensa propia hasta las últimas consecuencias si es atacado, y ha advertido de que ello provocaría un baño de sangre. Cuba es un país de paz, pero si es atacado militarmente, ejercerá su derecho a la defensa propia hasta las últimas consecuencias, con el apoyo masivo del pueblo, ha afirmado Rodríguez en una entrevista con el medio Clash Report, publicada este domingo. Rodríguez respondió así a la información publicada este domingo por el portal estadounidense Axios, el cual informa que la compra por parte de Cuba de 300 drones militares ha activado todas las alarmas en Estados Unidos, que cree que La Habana podría utilizarlos para atacar la base de Guantánamo, buques militares estadounidenses o incluso la ciudad de Cayo Hueso en Florida. El presidente de Estados Unidos, Donald Trump, amenazó este domingo con consecuencias graves para Irán si sus líderes no actúan con rapidez para llegar a un acuerdo. Para Irán, el tiempo se acaba y más les vale ponerse en marcha rápido o no quedará nada de ellos. El tiempo es esencial, escribió Trump en una publicación de Truth Social. Además, medios internacionales reportaron hoy que Israel y Estados Unidos están llevando a cabo sus preparativos más intensos hasta la fecha para reanudar los ataques contra Irán, tal vez en los próximos días. Según reportó el New York Times, fuentes oficiales estadounidenses afirmaron que las opciones para reanudar las operaciones en Irán incluyen lanzar una campaña de bombardeos más intensa contra instalaciones militares e infraestructuras, conquistar la isla de Karg, un importante centro de exportación de petróleo iraní en el Golfo Pérsico, y desplegar comandos en territorio iraní para extraer material nuclear sepultado bajo los escombros. Por su parte, Irán entregó este domingo al ministro del Interior de Pakistán, Mohsin Naqvi, un nuevo paquete de propuestas destinado a reactivar las negociaciones estancadas con Estados Unidos en el marco de los esfuerzos de mediación de Islamabad para evitar el colapso del frágil alto al fuego vigente desde el 8 de abril. Según fuentes oficiales iraníes, el documento combina el plan de 14 puntos presentado por Teherán la semana pasada con las condiciones planteadas recientemente por Washington. Entre las condiciones estadounidenses se encontraría la entrega de 440 kilos de uranio enriquecido al 60%, el mantenimiento activo de una única instalación nuclear, el rechazo a pagar compensaciones por daños de guerra y la negativa a desbloquear siquiera el 25% de los activos iraníes congelados en el extranjero. Washington, además, condicionó el cese de hostilidades en todos los frentes al avance de las negociaciones nucleares. En el contexto del conflicto con Irán, las autoridades de Emiratos Árabes Unidos denunciaron que un dron provocó el incendio de un generador que alimenta a la central nuclear de Barakan, en la región de Al-Dafra.
9: Un ataque con drones provocó un incendio en el perímetro de la central nuclear de Baraka, en los Emiratos Árabes Unidos, el domingo, lo que tensó aún más un alto el fuego ya frágil relacionado con el conflicto con Irán. La oficina de prensa de Abu Dhabi informó de que un generador eléctrico se incendió en el exterior de las instalaciones principales. El comunicado añadió que no se habían registrado fugas radiactivas ni heridos y confirmó que la central seguía funcionando con normalidad. La Agencia Internacional de Energía Atómica añadió que un reactor dependió brevemente de generadores diésel de emergencia. Ningún grupo reivindicó inmediatamente la autoría y los Emiratos Árabes Unidos no culparon públicamente a nadie. Sin embargo, las tensiones con Irán se han intensificado considerablemente en las últimas semanas tras repetidos ataques con drones y misiles relacionados con el conflicto regional más amplio. El incidente se produce mientras las negociaciones de alto el fuego entre Irán y Estados Unidos siguen estancadas, lo que aumenta el temor a que el conflicto pueda reavivarse.
1: Rusia denunció que Ucrania bombardeó su territorio con una andanada de 600 drones que dejó varios muertos, mientras el presidente de Ucrania, Volodymyr Zelensky, aseguró que esta respuesta militar estaba totalmente justificada tras los últimos ataques rusos contra su país. Detalles con la agencia AFP.
8: Rusia afirmó el domingo que Kiev bombardeó su territorio con 600 drones que dejó 4 muertos. Mientras el presidente de Ucrania, Volodymyr Zelensky, dijo que esta respuesta estaba totalmente justificada tras los ataques rusos contra su país que dejó 24 muertos en Kiev. Ucrania golpea regularmente objetivos en Rusia en represalia por los bombardeos diarios del ejército ruso desde que comenzó la invasión rusa en febrero de 2022. Kiev asegura que apunta a sitios militares, pero también energéticos, con el fin de reducir la posibilidad de que Moscú financie su ofensiva. Ucrania y Rusia reanudaron el lunes por la noche sus bombardeos, cuando expiró una tregua de 3 días negociada bajo el auspicio de Estados Unidos, con motivo de las conmemoraciones en Rusia del fin de la Segunda Guerra Mundial. Las negociaciones, bajo mediación estadounidense, están suspendidas desde el inicio de la guerra en Medio Oriente, desencadenada a finales de febrero por bombardeos contra Irán por parte de Israel y Estados Unidos.
1: En el ámbito cultural, el segundo Festival Internacional del Libro de Aventuras se llevará a cabo en el Centro Nacional de las Artes del 21 al 24 de mayo del 2026 bajo la temática Un viaje al centro del laberinto.
10: La literatura en general nos conduce por caminos de aventura, pero algunas obras son más reflexivas y otras están más cercanas a la acción. A ellas está dirigida la Feria Internacional del Libro de Aventuras, que llega a su segunda edición en el Centro Nacional de las Artes.
11: Las novelas de aventuras, desde la Odisea, pasando por el Quijote de la Mancha y de ahí si quieren a la Tierra Media, todas las peripecias hacen que entendamos mejor nuestra vida. Por eso, si en las ferias de libro de todos lados y en todos los festivales hay libros de muchos matices, este es específico para las peripecias, para las aventuras, para la literatura universal que nos puede hacer comprendernos a través de vivir otras vidas de exploración, enfrentar peligros de transformación.
10: Quien habla es el escritor y promotor de la lectura, Medardo Landon Massa, un convencido de la necesidad de acercarse a historias que parecieran pasadas de moda, pero que representaron a lo largo de los años la primera aproximación a los libros, como lo señaló Marina Taibo, coordinadora del programa Para Leer en Libertad, la principal impulsora de este viaje literario.
12: ¿Qué es lo que les están dando de leer en las escuelas? Porque yo estoy muy sorprendida de la cantidad de padres y abuelos en ese festival el año pasado que llegaban a comprarles los libros de aventuras que leímos toda la vida. Todo Julio Verne, libros de Salgari, o sea, todos los clásicos de aventura que leímos. Y bueno, luego veías, ¿no? Ya los chavos, ¿no? Mucho más definidos, por ejemplo, con el manga, ¿no? Que es una cosa, que es un fenómeno impresionante internacional de cómo atrapó a unas generaciones y cómo ha hecho que los que no formamos de esa generación, pues empezamos a leer manga o de pronto, pues, la fantasía.
10: Con el lema Un viaje al centro del laberinto, la Feria del Libro de Aventuras se va a desarrollar del 21 al 24 de mayo en el Centro Nacional de las Artes, con presentaciones de libros, mesas redondas, música o cuentacuentos. Para Pulso de Radio Educación, Jesús Alejo Santiago.
1: Participamos en Pulso Dominical en la coordinación de la información Elsa Cruz y Tomás Domínguez, en la grabación y edición digital Fortino Longines, en los controles técnicos Gonzalo Arteaga, en redes sociales Tania Nicanor y Alan Rodríguez, y en la lectura de la información Patricia Yaguno. Gracias y muy buenas tardes.
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2: Vamos a presentarles en la programación musical de Radio Zacatecas algunos temas de los grandes maestros de la música clásica al estilo de la cantante griega Nana Mouskouri. Iniciaremos con Ven y canta, Oda a la Alegría, de Beethoven, Casta Diva, de Vincenzo Bellini, Gloria Eterna, de Händel, Amor Gitano, de La Traviata, de Verdi, Adagio, de Albinoni, y Claro de Luna, de Debussy. Es la voz de Nana Mouskouri.

0: les hemos presentado Ven y Canta, Oda a la Alegría, Casta Diva, Gloria Eterna, Amor Gitano, Adagio y Claro de Luna. Algunos temas de los grandes maestros de la música clásica al estilo de la música clásica de Nana Mouskouri.
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En sus conciertos, María Bethania suele recitar poemas en portugués entre canciones, tanto de grandes autores brasileños como portugueses. El sincretismo religioso afro-brasileño, el drama y la pasión y las aguas de Brasil son temáticas muy frecuentes en sus álbumes. Entre los compositores cuyos versos fueron consagrados en la voz de Bethania con mayor éxito se encuentran Chico Buarque, Tom Jobim, Caetano Veloso, Vinicius de Moraes, Roberto Carlos y Adriana Calcanoto. Ella es María Bethania, a dúo en vivo con Chico Buarque.

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9: Enseguida les presentamos música del folclor latinoamericano. Con los chalchaleros de Argentina les ofrecemos Angélica, Engañera, La López Pereira, Mamá Vieja, Paisaje de Catamarca, Yo Vendo Unos Ojos Negros y Zamba de Mi Esperanza.

0: Les hemos presentado con los chalchaleros Angélica, Engañera, La López Pereira, Mamá Vieja, Paisaje de Catamarca, Yo Vendo Unos Ojos Negros y Zamba de Mi Esperanza.
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